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1: 8 de la tarde, 3 minutos.
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1: 8 de la tarde, 28 minutos.
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1: 8:58 p.m.
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1: 21 horas, 29 minutos.
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1: 21 horas, 58 minutos.
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5: ¿Qué tal, amigas y amigos auditores? ¿Cómo están? Qué gusto de saludarles. Bienvenidos a este nuevo encuentro musical con el romanticismo, con la noche. Estamos compartiendo estas noches agradables de otoño gracias a una gentileza muy especial de Ahorrocop, la gran cooperativa de Chile. Hasta la medianoche vamos a tener la mejor música de nuestra selección musical. También nuestros colegas que nos acompañan. Somos un equipo técnico y humano que estamos preparados para poder ser compañía en su hogar o en cualquier lugar donde se encuentre. Amigas y amigos, a través de Radio Mágica y Amiga, en este horario y hasta la medianoche, estamos desde este instante entre amigos. Bienvenidos.

Estamos compartiendo a través de las ondas de Radio Mágica y de Radio Amiga la música, el romanticismo y todo lo que hace más grato esta parte del día. Saludamos a quienes están en estado hoy de onomástico. Hilda, felicidades, como también un cordial y afectuoso saludo para quienes han celebrado hoy el día de su cumpleaños. Sigamos disfrutando de la música romántica entre amigos.

Estamos acompañándoles con la música romántica, con la conversación, con nuestra compañía, desde la ciudad de Talca, capital de la región del Maule, para toda la zona central del país, a través de las ondas de radios Mágica y Amiga. Entre amigos.

¿Por qué al hijo menor y más consentido de una familia se le llama el Benjamín? Para comprender por qué al hijo más pequeño de un grupo familiar se le apoda afectuosamente el Benjamín, la explicación hay que indagarla en el Antiguo Testamento de la Sagrada Biblia. En el texto religioso se relata que el patriarca hebreo Jacob, hijo de Isaac y Rebeca, tuvo 12 hijos, quienes fueron los fundadores de las 12 tribus de Israel. José, uno de ellos, llegó a convertirse en ministro del faraón de Egipto. El menor de los vástagos de Jacob se llamaba Benjamín y era el predilecto de su padre. De ahí nace la historia de los Benjamines, los hijos más pequeños de una familia y a menudo los más mimados. Una curiosidad para compartirla entre amigos.

Estamos entre amigos. Cuando los amigos nos juntamos, conversamos, disfrutamos, recordamos, nos reímos y a veces también lloramos, ¿no es cierto? Yo quiero invitarles a compartir cada noche, de lunes a viernes en este horario, en las ondas de Radio Mágica y Amiga, su programa Entre Amigos.

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Para que la luz pueda brillar intensamente, la oscuridad debe estar presente. Qué profundo pensamiento para compartirlo entre amigos.

Amigas y amigos auditores, queremos agradecer su apoyo permanente, ¿no es cierto?, a través de los correos. Yo le voy a indicar cómo podemos comunicarnos para que usted esté en contacto también con nosotros. Para que cada noche, de lunes a viernes en este horario, y a través de Mágica y Amiga, estemos entre amigos.

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1: 10:31 p.m.
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Dicen que una de las pocas cosas que uno elige en la vida son los amigos. ¿Se ha dado cuenta? Yo no elegí la familia que tengo, no elegí el país donde vivo, no elegí el género que tengo, pero un amigo lo elegí yo, ¿no es cierto? Un amigo es un hermano escogido. Por eso este programa se llama Entre Amigos.

0: Ojalá Dios me dé 30 años más para poder sentir ese aplauso de ustedes. Que algunas veces los cómicos dicen que el aplauso es el alimento del hombre o del artista, pero la verdad es que ustedes se han pasado, los quiero mucho y estarán siempre en mi corazón. Muchas gracias.
1: Algunos seres humanos se suavizan con la edad, como el vino, pero otros se agrian como el vinagre. ¡Qué profundo pensamiento para compartirlo entre amigos!
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Estamos compartiendo la alegría de la noche. Qué lindas son las noches de otoño, amigas y amigos auditores, ¿no es cierto? Después de haber trabajado durante todo el día, a lo mejor usted en su casa, a lo mejor usted en el taller, en la oficina, en el negocio, ya a estas horas con la tranquilidad del descanso, a lo mejor ya no viendo las imágenes de la televisión, sino que cerrando los ojitos para conciliar el sueño, nosotros le ofrecemos la música siempre entre amigos.

Hay una mujer que sin ser de mi casa, vive en ella. Que sin ser de mi familia, es parte de ella. Para identificarla, le llamamos Nana. Vino un día del campo por una oportunidad laboral en la ciudad. Atrás se había quedado una infancia triste y pobre, una escolaridad incompleta y unas cuantas penas de amor. Y una jornada larga de trabajo, sin conocerla ni quererla, se le dio un lugar en la casa. Sin haber tenido nunca un verdadero hogar, pasó a ser dueña de casa. Sin haber sido madre, pasó a cuidar a los hijos. Sin haber recibido amor y buen trato, se le exigió cariño y dulzura. Sin tener mayor escolaridad, se le pidió hábitos, prudencia, corrección. Su trabajo responsable y lleno de anónimo sacrificio le conquistó un lugar en nuestra casa y fundamentalmente en nuestros corazones. Fue compañera de juegos en mi niñez, confidente en mi adolescencia, apoyo y guía en mi vida adulta. Lavó, planchó y surció por una renta mínima nuestra ropa. Cuidó y alimentó nuestros cuerpos y nuestras almas. Junto a nuestros padres rió y lloró con nuestras penas y alegría. Por muchos años fue nuestro despertador en la mañana y nuestro toque de silencio en las noches. Mi Nana, sin que nos diéramos cuenta, se nos puso vieja y achacosa. En la pieza de servicio de la casa, ahora cuida la ancianidad de nuestros padres y observa con resignación cómo el tiempo pasa. Hoy hemos venido todos a saludarla. La Nana está de cumpleaños y hay que celebrarla como Dios manda. Nana, queremos decirte que tú vives en nuestras almas. No temas ponerte viejita, porque tus niños de ayer cuidaremos de ti como tú hiciste ayer con nosotros. Alégrate, alégrate, Nana, porque nosotros somos tu familia y esta será siempre tu casa. Sácate el delantal. Hoy nosotros servimos y lavamos. Tú eres nuestra invitada. Ven, ven, acompáñame. Quiero bailar contigo para iniciar la jarana. Nana, Nana, me suena en los labios tan dulce y tan sincero como cuando digo mamá.

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0: Radio Mágica le indica la hora.
1: 11:01.
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2: No sé si te lo han dicho antes, pero...
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Qué lindo es escuchar el comentario de la gente que no pierde su romanticismo, ¿eh? Yo creo que todos los seres humanos tenemos un rinconcito dedicado al romanticismo. El romanticismo va de la mano con el amor. Cuando yo estoy enamorado, cuando yo siento cariño, afecto y amor por alguien, naturalmente que me pongo romántico, ¿cierto? Queremos compartir el romanticismo de cada noche entre amigos.

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Dios lleva a los hombres a las aguas más profundas, no para ahogarlos, sino para limpiar. Qué lindo pensamiento para compartirlo entre amigos.

Qué lindo es compartir la música. Los mejores intérpretes son los que le cantaron un día y siempre al amor, que se quedaron en nuestras mentes. ¿Cuántas canciones, amigas y amigos auditores, no es cierto, nos hacen evocar nuestra niñez, nuestra juventud, ese amor perdido en la instancia de nuestro pasado? Tantas cosas lindas que una canción nos puede provocar. Amigas y amigos, señoras y señores, a esta hora estamos entre amigos.

Eloísa Díaz, primera médico cirujano profesional. Nació el 25 de junio de 1866, la médico cirujana y funcionaria pública Eloísa Díaz fue la primera mujer chilena y sudamericana en ingresar a la educación superior, estudiando en la Escuela de Medicina de la Universidad de Chile. Fue pionera en graduarse de su profesión y ser reconocida la mejor alumna en clínica médica. Sus inicios en el mundo laboral fueron como ayudante en una clínica ginecológica entre los años 1888 y 1890. Al año siguiente se integró al equipo médico del Hospital San Borja para luego ser profesora y médica de la Escuela Normal de Preceptores del Sur. Este cargo la llevó a impulsar reformas en las escuelas fiscales de todo el país. Pero su trabajo no se limitó, asumió como directora y fundadora de la Asociación de Señoras contra la Tuberculosis. En 1924 participó en el Congreso del Niño presentando los avances del servicio médico legal. Finalmente enfermó y falleció después de ser internada en el Hospital San Vicente de Paul a la edad de 84 años. Eloísa Díaz, una gran mujer chilena. 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
1: 11 de la noche, 32 minutos.
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1: Qué lindas canciones, ¿eh? Grandes y buenos intérpretes, hombres y mujeres de ayer, de hoy, de siempre, de todas las nacionalidades, ¿no es cierto? De todos los países, en todos los tiempos y en todos los espacios, los compositores, naturalmente, que se inspiraron en algún hecho personal, en algún hecho familiar, en alguna musa, para poder, ¿no es cierto?, plasmarlo en una canción. A esta hora la disfrutamos entre amigos.

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Hay una palabra que la aprendí siendo niño y que la he repetido en estos años de vida en innumerables oportunidades y circunstancias. A veces fue el lenguaje del corazón, otra tan solo cortesía y protocolo. Gracias. Palabra tan simple en su pronunciación, pero tan compleja y profunda en su interpretación. Me la enseñaron mis padres con amor, me la internalizaron mis maestros con devoción. El tiempo y la maraña de la vida la borraron paulatinamente de mi léxico y mataron su profunda intencionalidad. Pero hoy quisiera que nuevamente fuera verbo agradecido en mis labios, materialización sonora de un corazón agradecido. Gracias. Gracias por la vida que con infinito amor mis padres me dieron, por mi familia en cuyo seno nutrió mi espíritu para enfrentar los desafíos de la vida. Gracias por mis maestros que cincelaron con amor mi personalidad y mi carácter. Gracias por permitirme ser luz y senda de los niños que me han confiado como educador. Gracias por ser cada día a través de esta onda amiga, visita y compañía en muchos hogares. Gracias por sentir a través de mi hija la transparencia de mi vida, en la cual podré corregir errores y perfeccionar vivencias. Gracias porque todavía me arrancan lágrimas la traición de un amigo, la incomprensión de los que amo y el dolor del que está en desamparo. Gracias porque aún tengo sueños e ilusiones que refrescan mi alma y le dan sentido a mi vida. Gracias simplemente por vivir, por despertar cada mañana con la ilusión de un día mejor. Gracias. Que nunca estos labios se cansen de musitar gracias. Agradecer no solo es acto de justicia y cortesía, también es profesión de fe. La gratitud es virtud divina. Ninguna jornada se termina sin decir gracias.

Para usted que está trabajando a esta hora, hay mucha gente que está trabajando al igual que nosotros. Yo me imagino que la policía, los bomberos, en una estación de servicentro, ¿no es cierto? O a lo mejor usted va en la carretera a esta hora conduciendo un camión, un vehículo, está trabajando en la locomoción colectiva. Para todos ustedes, para que sientan la compañía de mucha gente, a esta hora compartimos esta música entre amigos.

Es fácil quererte, pero es difícil olvidarte. Qué gran pensamiento para compartirlo entre amigos.

Qué lindo es compartir, ¿no es cierto? Y cuando lo hacemos entre amigos es mucho más importante. ¿Cuántos amigos tiene usted? A lo mejor no tantos, pero de buena calidad, ¿no es cierto? Por eso un amigo uno tiene que cuidarlo como una flor, como algo, como un cristal, porque la amistad no es tan fácil conseguirla. Si nos ponemos a pensar cuántos amigos tenemos, nos vamos a encontrar con varias sorpresas que a lo mejor nos sobran muchos dedos de nuestras manos. Por eso a los amigos hay que quererlos, hay que cuidarlos, hay que llamarlos y a veces dedicarle una canción tan linda y tan romántica como esta, Entre Amigos.

0: Muy bien, amigas y amigos, auditores, ya estamos finalizando la música, el romanticismo de esta noche de otoño. 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Si Dios así lo quiere, nos reencontramos en una próxima edición. Buenas noches, felicidades.
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3: 0:07.
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1: 0:30.
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1: 0:58.
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1: 1:28 a.m.
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1: 1:59 a.m.
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1: 2:30 a.m.
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1: 2:58 p.m.
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1: 3:31 de la mañana.
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1: 4:29 a.m.
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1: 5:00 a.m. en punto.
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1: 5:58 p.m.
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1: 6:28 a.m.
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1: 7:00 a.m. en punto.
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1: 7:31 a.m.
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1: 7:59 a.m.
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0: 8:32.
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0: 8:32.
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1: 8:58 a.m.
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1: 9:00 a.m.
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Hola, hola, ¿cómo están? Buenos días. Bienvenidos a su programa. Nos conversemos en este día sábado 30 de mayo. Ya estamos terminando este quinto mes, ¿cierto? Estamos en el último día, en un día con mucho, muy frío, pero por supuesto con todas las ganas y lo que todos los sábados les llevamos, en una hora y media de conversación, de también de llevarles informaciones de acá de San Clemente y de todas las comunas de nuestra región, ¿cierto? Siempre estamos diciendo que podemos llevar toda la información que ustedes nos...

0: San Clemente hay una mamita que la está pasando malito, que está complicada, y queremos ayudarla. Así es que vamos a ver ahí las conexiones. Si quieres, llamas por teléfono, profesor, para que no tengas
1: problemas.
0: ¿Ya? Y esta mamita necesita una cocina para su casa, para sus niños, porque la que tiene está en mal estado, y eso está haciendo que tenga escape de gas, y están como complicados con eso. Así es que si usted tiene la posibilidad de ayudarnos en el programa de hoy a conseguir una cocina que esté en buen estado para esta familia, se los vamos a agradecer mucho. Y vamos a iniciar entonces con un poema hoy día, un poema bien bonito de Jaime González Colville, que queremos compartir porque es de...
1: González Bastía,
0: después cuando dije Colville ya me acordé del historiador. Ay, pero de nuestra región, un poeta que tiene mucho que decir, y hoy día vamos a compartir en la reflexión el amor por la tierra.

0: que está en la droga, que está en el alcohol, en alguna adicción. También le vamos a enviar mucho amor a Fabiola. Sabemos que su hija está hospitalizada, que está muy complicada de salud, así que fuerza para la Fabiolita. Ella trabaja en el DUSAM y esperamos que su hija salga adelante. También vamos a enviar mucho amor y adelante porque sabemos que Tatiana, la madre Tatiana, para muchos que trabaja acá en el Colegio Paula Montal, religiosa de nuestra comuna de San Clemente, Tatiana Escobar, le fue bien con sus exámenes, así que vamos a aprovechar de dar las gracias también por aquello. Y bueno, acompañar en oración a toda la gente que lo está necesitando, pero esta vez vamos a hacerlo con las letras de un poema. Ahí el profesor nos va a indicar los detalles.
1: El poema es de Jorge González Bastías y lleva por título el poema de las tierras pobres. La queja sube al cielo en el vaho doliente de la tierra, en el aroma tenue de las flores, en las tristes pupilas que se ausentan. Ah, las tristes pupilas que ni lloran ni ruedan, que miran fijamente el alto círculo lejano de los pájaros de presa. Ellas vieron la santa paz del hogar, recuerdan el huerto en flor, la fruta sazonada, el blancor puro de la oveja, la leche pura, aún no cuajada, y la miseria nueva. Y la tierra es la misma bajo el temblor unánime del sol y las estrellas. La tarde viene henchida de fragancias marinas y la tarde aún es bella. Solo que esa hermosura a la casa no entra, porque sin alegría no hay corazones que la sientan.

0: Liceo de San Clemente, y vamos a estar recordando que todavía puede comprar su tarjeta de bingo, y también está la actividad en el sector de Los Montes, que es en apoyo más. ¿Sabe por qué le traje este cafecito? Porque nosotros vamos a estar apoyando a una emprendedora, ella se llama Adriana, y Adriana tiene un café exquisito, y yo quiero que usted pruebe este café y me diga si le gusta, porque además hay una oferta especial en este café Juan Valdés para los papitos, ¿ya? 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
0: Ahí tenemos. ¿Y qué tareas hoy día? Una de esas tareas es conseguir una cocina. Estamos tocando las puertecitas de su corazón, porque quizás en algún minuto usted cambió, renovó su cocina, compró una cocina nueva, y hay ahí arrumbada en un rinconcito una cocinita que aún se puede usar, que está en buen estado, que no tiene escape de gas o algo peligroso para los niños, y se la podemos entregar a esta familia que de verdad lo está necesitando. Así es que esa es nuestra tarea hoy día. Es el cumpleaños de Ivonne Oces Castro, que en paz descanse. Cuesta decirlo, profe, a mí me cuesta, después de más de un año, de dos años que partió Ivonne, cuesta decirlo así, pero bueno, ya no está con nosotros acá físicamente en este plano, pero su corazón y su espíritu está con nosotros. Yo sé que hoy día Ivonne, donde esté, va a estar acá escuchando el programa, va a estar atenta a cómo ayudarnos con esta familia que lo necesita, una familia que tiene de verdad esta esperanza de que alguna auditora que nos esté escuchando le puede hacer este regalito. Quizás no ocupa su cocina, esa que tiene ahí, que la tiene a un lado tirada, bueno, nosotros se la pedimos de verdad, de corazón. Si tiene una cocina para regalarnos, cuenta, ojalá que sea acá en el sector urbano de la comuna, para poder conseguir un vehículo y ir a retirarla, o usted misma, si tiene el vehículo y quiere ir a dejarlo a la familia, es bienvenido, pero que esté en buen estado, porque en este minuto ellos tienen una cocinita que está funcionando, pero está con el olor a gas, que está avisando que hay alguna filtración o algo peligroso por ahí, no se ha podido arreglar. 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
0: 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Oye, y acá está, vamos a saltar el rico café que estamos aprovechando acá, porque está helado hoy día 12.
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0: 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Me gustaría ahora que le diéramos una manito ahí al Hogar de Ancianos San Juan Apóstol. Quedan tarjetas todavía y usted puede ir a ganar excelentes premios, compartir, pero sobre todo ayudar a nuestro Hogar San Juan Apóstol.
1: Así es, hoy día 30 de mayo, a contar de las 15 horas, 3 de la tarde, en la en el local de la Escuela San Clemente, es Escuela 21, se va a realizar el bingo ya tradicional en beneficio del Hogar de Ancianos San Juan Apóstol. Hay excelentes premios. El primer premio es en efectivo, 150 mil pesos. El segundo, 100 mil. El tercero, 50 mil. Y muchos, muchos premios más. El valor de la tarjeta es de 3 mil pesos. Solamente 3 mil pesos. Usted tiene la posibilidad de ayudar, ¿cierto? Apoyar al Hogar de Ancianos San Juan Apóstol de acá de San Clemente, y además de tener la posibilidad de ganar excelentes premios con el bingo.
0: Ya, ahí está el bingo entonces del hogar. Recordar a quienes quieren escuchar la música del programa, tiene que hacerlo a través de Mágica 89.5 FM o de Radio Amiga 1020 AM. Ahí estamos entonces para poder acompañarles. Un saludo a nuestras arañitas del tejido del amor, que deben estar ya en sintonía, profe.
1: Carmencita Cancino ya nos dijo
0: que Carmencita
1: está, cierto, saludándonos tempranito y deseándonos que el programa nos fuera muy bien. Tenemos también el otro bingo.
0: Ya, vamos a ver.
1: El bingo bailable a beneficio de Maite a México. Y es hoy día también, a contar de las 3 de la tarde y hasta la 1 de la madrugada aproximadamente. ¿Y por qué tan largo, dice usted? Bueno, porque es bailable. Además de bingo, hay baile. Esto se va a realizar en el Picadero Los Montes, camino a Vilches. Hay excelentes premios también, 200 mil pesos en efectivo, un cordero, dos noches en cabañas Hakuna Matata en el Colorado, una máquina de soldar, mini motosierra, ¿qué más hay? Horno eléctrico, etcétera, etcétera. Muy buenos premios. Hay artistas ya confirmados, Virus Ranchero, Daniel Vélez, el Portillo de Santa Rita, Los Apasionados, Herencia Ranchera, Cáliz del Amor. ¿Y cuánto vale esto? 5,000 pesos, que le da derecho, además de participar en el bingo, al cartón, también al baile. Cartón más baile, 5,000 pesos, y usted va a estar ayudando a Maite, esta pequeña, cierto, que con sus padres, ahora en junio, ya el mes que ya está por llegar, estamos ya casi llegando a junio, a fines de este mes de junio, ellos van a viajar a México para poder iniciar un tratamiento, ¿cierto?, que pueda mejorar la calidad de vida de Maite.
0: Es un abrazo, les enviamos desde acá, seguro que ya están preparando todo, lo que veíamos como un sueño, como algo tan inalcanzable, oiga, con perseverancia, con trabajo, sí se puede lograr. Como hoy día nosotros, alguien me estaba diciendo, comprémosle la cocina, es que igual es difícil, ¿cierto? Entonces, sí, el precio de una cocina es bastante elevado, a menos que apareciera por ahí un señor como ese de Rulito, que dice, ya, yo pago, yo ayudo. Está complicado. Entonces, nosotros, ¿qué le pedimos? Que revise, porque quizás cambió su cocina hace poco, tiene la posibilidad de regalarnos una cocina que esté funcionando, que no esté escapando el gas, que podamos ayudar a esta familia que lo necesita, ¿ya? Eso le pedimos en el día de hoy, son nuestras tareas. Don Luis está por ahí complicado con los pañales, si alguien le puede ayudar, bienvenido sea también, ¿ya? En nuestro primer objetivo en el día de hoy es ayudar a esta mamita con sus hijos, con su familia, para que puedan tener su cocina, profe. Y justo el cumpleaños de Ivonne, ¿ah? Así es que
1: sí, ojalá que podamos ayudarle.
0: Sí, un buen aniversario de cumpleaños acá en la tierra, su espíritu sigue con nosotros. Quizás nos pueda ayudar a conseguir el aporte para esa familia. ¿Quieren leer algo a alguien?
1: Sí, sí, María Cristina Ramírez nos está viendo.
0: ¿Desde dónde, María Cristina?
1: Nelly Manrique, la Arañita. Están también ahí en el Facebook. Cecilia, hoy día también es el día del onomástico de los Fernando, los Hernán.
0: Mira.
1: Sí, yo todavía estoy con eso. Eso es más de antes, ¿no? Antes se celebraban los santos, los onomásticos. Bueno, todavía hay gente que de repente, cierto, saluda y bueno, festeja a lo mejor algún santo. Pero yo recuerdo porque tengo a mi hermano, yo tengo tres hermanas, damas, mujeres, y un hermano, varón, y él se llama Fernando Antonio. Así que lo saludo desde ya. Él a veces está ahí conectado, él vive en Iquique, y a veces se conecta también por Facebook, así que si está por ahí, saludos para mi hermano Fernando. Y todos los Fernando que hoy día están de onomástico.
0: Fernando Oriones de San Clemente también.
1: Fernando Oriones Gijón. Que es primo, también saludarlo. Fernando de Erika.
0: También.
1: Nuestro mueblista que sí, nos ayudó. También se llama Fernando.
0: Sí, también está.
1: Fernando Serrano.
0: Fernando Serrano.
1: Que a veces también nos ve por Facebook. Así que todos los Fernando lo pasen muy bien en este día de su onomástico.
0: Ya. Ahí estuvimos entonces en Huetil, está la Carmencita, ¿cierto?
1: Huetil.
0: Carmencita, corríjanos, por favor.
1: Usted dice que es Huetil, yo digo que es Huetil.
0: Juan Valdés, para que nos pongamos de acuerdo.
1: Ya, Juan Valdés, recuerde, cafecito. 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
0: ¿Quiere encargar un regalo exclusivo? O yo tengo dos. Mira, me voy a tomar.
1: Qué huequito. Y si yo fuera zurda.
0: Le vuelvo el mío, los sacrificios
1: para el otro lado. Ya, ahí, ya. Voy a servirme con la izquierda, ¿no?
0: Ya. 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
1: Sí, igual puede ser. 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
0: Sí, eso es. Oiga, profe, vamos a un tema musical, saludar a la gente, contarle que estuvimos mientras el profe se pone de acuerdo con la música y con Roberto, que está en los controles.
1: Sí, saludar a Roberto Ramos, que está en los controles ahí en Talca.
0: Eso. Mientras se ponen de acuerdo Roberto y Guillermo, yo les cuento que en la semana, desde el miércoles, el jueves, el viernes, estuvimos con el Congreso Nacional e Internacional de la Atención Primaria de Salud. Mucha gente a lo mejor no entendía y decía, hoy cómo están haciendo esto, no sé qué. Y otro, si se dieron el tiempo de leer, de escuchar, de ir al Congreso, vieron y participaron en lo que es buscar mejoras para la Atención Primaria de Salud. Así es que ahí agradecer a quienes vinieron de Arica para Inacota, tuvimos usuarios, Guillermo, usuarios que vinieron para plantear sus propuestas, sus inquietudes con respecto a la atención primaria. Punta Arenas también estuvo presente, Puerto Montt, Temuco, la región de O'Higgins, en fin, de todas las ciudades del país hubo una delegación de usuarios y también de profesionales de la salud. Estuvieron presentes los parlamentarios, profesor, el Ministerio de Salud, la Seremía, el Servicio de Salud del Maule y, por supuesto, las autoridades locales, nuestro alcalde y el Departamento de Salud. También nos correspondió en lo que respecta a comunicaciones de salud, donde usted sabe que yo estoy ahí laborando, llevar la información a todo el país, a todas las ciudades que estuvieron presentes y también al extranjero, profesor. Me va a creer, vino gente de España, de Argentina, de Perú, de Colombia, de Paraguay, por nombrar algunos, puede que me quede atrás porque habían varios países y traían sus propias experiencias y las mejoras que también buscan en sus respectivos países de atenciones primarias y también las buenas prácticas para imitar. Así es que es un trabajo que se hace justamente para proponer a las autoridades correspondientes las mejoras, ¿no? Todas las quejas que usted va entregando, que va diciendo, oiga, podrían, esto está mal y todo, y además le agrega la propuesta, porque eso es lo bueno en la vida. Si tú me dices que a lo mejor no te serví bien el café y que algo no te gustó y me dices que faltó el platito, tú me tienes que hacer esa propuesta. Entonces sí, yo mejoro más rapidito. Eso es lo que estábamos haciendo.
1: Muy importante, sí. Muy interesante. Ya, pues ya, vamos con la música. Vamos. Vamos a escuchar un tema que nos pidió don Mario Sepúlveda de Maraolí, de Estación Villa Alegre. Y como siempre, él saluda a las agrupaciones solidarias Tejiendo el Amor de San Clemente y también La Pasión de Servir, además de el Club de Adulto Mayor San José de Estación Villa Alegre. Y la canción que nos pidió es Con Olor a Hierba de Emmanuel.

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1: 9:36 a.m.
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1: 9:39 a.m.
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0: 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Oye, el regalo especial sale solamente por 20,000 pesos y mira, viene una tacita como esta, sí, que dice un tazón, dice...
1: Todo se soluciona, dice.
0: Ah, pero hay uno con un buen café, es verdad, el café nos ayuda a llevar a la conversación. Trae chocolatito y mira el café rico. Y tú eliges el tipo de café.
1: Claro, trae una cajita de chocolate más el frasco de café.
0: Sí.
1: Juan Valdés, que tiene un contenido neto de 95 gramos.
0: Ya, yo se los voy a mostrar acá a los que están.
1: Que eso es para que usted sorprenda a papá en su día, que es el 21 de junio, es así, ¿cierto? Porque es el tercer domingo de junio cuando se conmemora, se celebran los papitos. ¿Eh? 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
0: Profe, recordar que hoy día tenemos dos bingos, San Clemente tiene muchos habitantes, así es que nos alcanza para los dos bingos y más. ¿Qué nos escribió ahí al
1: principio? Mashni Sarabia.
0: Hola Mashni, nuestra dañita preciosa. Oye, los dos bingos, uno en el liceo, la Lusitania tiene que estar ayudando ahí, ayudándonos con oración. La Mashni, todas las que están en sintonía, chiquilla, a veces uno dice... ¿Cómo ayudo? No tengo lucas, no tengo una cocina para regalar. Oiga, la oración es fundamental, es básica. Yo siento que cuando estamos en una campaña y nuestra gente nos apoya en oración, resulta.
1: Sí, siempre de resulta. Todas maneras.
0: Y es una mamita, profe, con cuatro hijos que necesita una cocina en buen estado. Yo sé que hay algunas televidentes, seguidores de nuestras redes y gente que nos escucha por la radio que me está diciendo... Vamos, Cecilia, juegue, se la compremos la cocina. Pero es que es complicado. ¿Cuánto costará una cocina? La cama, resultó las dos camas porque hubo un mueblista acá y el Fernando, que está de día, que nos ayudó. El vecino se llama Fernando también.
1: Sí,
0: nos ayudó a comprar esas camas. Pero en el caso de la cocina hay que ir a una tienda y la tienda difícilmente hace precios, cobra lo que tiene que cobrar y es elevado el precio. Así que vamos a buscar si usted nos ayuda ahí de precios de cocina y a ver si tomamos, pero no me atrevo. La verdad es que sí me la he jugado, nos hemos jugado muchas veces en las campañas que realizamos, pero en este caso vamos a esperar un ratito más. ¿Cómo sabe aparece una cocina en buen estado y que le pueda servir a esta mamita con sus cuatro niños? Esta mamá está muy complicada porque ha tenido que utilizar elementos eléctricos, en su caso son cuatro hijos postrofes, y hace frío, y si tienes frío no, y te regalan una estufita que vas a enchufar y no tienes nada que hacer, la enchufas nomás, y después, la enchufa y después, ¿qué pasa? La cuenta, tiene una cuenta de la luz, y te digo cómo está elevada. Es una familia muy complicada, es una jefa de hogar, tiene un trabajito para salir adelante con sus hijos, pero son cuatro niños. Y no vamos a entrar en el tema de que qué pasó con el caballero, que si paga o no lo que tiene que pagar, que si por qué se fue o su ausencia. No, los niños están hoy día allí, necesitan apoyo y no cuestionamiento ni ellos ni su mamá. Simplemente que nos unamos para poder ayudar. Y lo que me dicen siempre, oiga, pero hay tantas. Nosotros vamos a intentar ayudar a una. Y ahí hay otro libro de cuentos que dice de las estrellitas de mar. Que había un señor así que le decía, no, digo, usted está loco, ¿qué está haciendo? Porque todas las estrellas que estaban a la orilla del mar iba a ir tirando. Y recorría la playa devolviendo estrellas al mar. Entonces le preguntan, ¿y qué está haciendo? Estoy salvando la vida de estas estrellas. Entonces le decían, pero está loco, mire, está la playa llena. No importa, le decía, pero esta no va a morir. Y la lanzaba. Y fue tanto, profe, que la persona que se estaba riendo, grabando y todo, y diciendo que estaba loco, queriendo salvar una vida cuando habían tantas en peligro, y se empezaron a sumar más personas. Esa misma que se estaba riendo dijo, ah, bueno, ya no va a ser esa toallita, acá hay otra que se va a, va a salvar la vida, que no va a morir. Y así otro y otro, y salvaron una playa entera de estrellas que no murieron.
1: Sí, sí.
0: ¿Viste? Entonces, estamos ayudando a una familia en ese minuto. Pero eso hace que haya más programas de radio que estén intentando también ayudar, que estén atentos al trabajo solidario y social, que no sea algo por moda y ya pasó. No, es mientras no funcione el sistema completito, social, económico, tenemos que estar realizando estas acciones. Y si no nos cuesta tanto poner cariño, ¿por qué no hacerlo, profe? ¿Qué no hacer?
1: Sí, tenemos que ayudar a quien lo necesita, porque también nunca se sabe, ¿cierto? Uno puede también de repente necesitar de los demás. Así que hay que estar ahí. No vivimos solo, no vivimos en una isla.
0: Ya, oiga, yo voy a leer los comentarios acá porque el profe no los puede leer todos. Catalina, buenos días. ¿Dónde le puedo transferir mi catita? Le vamos a decir si es que nos ponemos de acuerdo para hacer campaña y comprar la cocina. ¿Me parece? Saludos al cielo, ya. Eso lo había visto el profe.
1: Yo tengo, a propósito del aniversario de Ivonne, ¿sí, bueno? Hay una canción que yo ya le mandé a Roberto.
0: Ay,
1: para recordar a Ivonne. Y porque sabemos que a ella le gustaba ese tema y esta digamos la porque es el tema a mi manera, cierto, que una canción que tiene muchas versiones, muchas, y la que a ella le gustaba es la de María Marta Serralima. Yo sí ya se lo envié a Roberto ahí para que en el momento que yo esté en la facilidad la vamos a escuchar y vamos a recordar a Ivonne, que hoy día, un día como hoy, ella nació. Y bueno, estaría de cumpleaños acá en la tierra, pero sabemos que igual está cumpliendo años donde está, ¿cierto?
0: Sí, vamos a ir con esa canción y vamos a saludar a Lucitania, su esposo don Luis, ¿cierto?
1: Luis Busto,
0: están complicados,
1: sí,
0: de salud, también complicados. Así es que yo le digo, Lucitania, la oración. Yo sé que usted es mujer de fe y también conoce a la familia por la que estamos viviendo hoy día. Entonces vamos a poner, como lo hicimos al inicio, en oración, en reflexión, a todas esas personas que están enfermas en este minuto, para la enfermedad respiratoria. Y ahí aprovecho a decirle, vacúnese, porque a lo mejor se va a resfriar, pero va a ser pronto un resfriado. No va a ser una enfermedad que le complique más la vida. Entonces, recomendar aquello y mantengamos en oración a nuestra gente, acompañémonos. Y también les pido oración para esa familia, son una mamá y sus cuatro hijos, enfrentando una tremenda deuda de la energía eléctrica y además de aquello, necesidad de una cocina. ¿Qué haces tú sin una cocina? ¿Cómo le preparas el alimento a tus hijos?
1: Sí, pues lo básico para poder subsistir, digamos, poder alimentarse a través de poder cocinar los alimentos para sus hijos.
0: Y esperamos que nuestros amigos nos entiendan. Nosotros siempre nos enfocamos la gente que está teniendo una necesidad especial, más todavía cuando es una mujer solita, con sus cuatro hijos, frente a toda la adversidad del mundo. Esa es nuestra pega hoy día, ahí estamos enfocados, así que espero yo que nos entiendan y nos acompañen.
1: Ricardo Cofré está viéndonos. Saludos.
0: Hola, Richie, ¿cómo estás?
1: Para él y para la señora Elizabeth, ¿no? Esperemos que estén muy bien de salud con estos fríos, cuidándose, ¿eh? De que los años no pasan en vano.
0: Oye, acá nos están enviando imágenes de los montes, del picadero, dice, de los montes, cómo está quedando.
1: Están preparando, bonito, claro.
0: Para las 3 de la tarde, el bingo bailable.
1: Bingo bailable de Maite. Mira qué bonito, ¿eh?
0: Están dejando bonito. Oye, el día está precioso ya.
1: Sí, pues sí, siempre pasa eso. Yo recuerdo cuando trabajaba en los montes o en Vilches Centro, y acá me iba a veces con una niebla.
0: Mira,
1: ¿verdad?
0: El sol allá.
1: Sí. Muy, hacía mucho frío acá y ya llegando a los montes, despejadito para arriba. Así que
0: Yesenia nos manda eso.
1: Sí, y la mamá de Maite.
0: Está bien bonito.
1: Hoy está bonito, ¿eh?
0: Ya, Yesenia, lo vamos a mostrar
1: el
0: acá.
1: Picadero, el picadero de los montes, hoy día, si usted quiere ir a participar del bingo en ayuda a Maite a México, es un bingo bailable, El valor de la tarjeta es de 5,000 pesos y tiene derecho no solamente a jugar el bingo, sino que al baile, donde van a estar muchos grupos que ya los hemos mencionado. Vamos a reiterar, ¿cierto?, qué grupos van a estar. Además de el Potrillo de Santa Rita, Daniel Bell también va a estar ahí. Sí, usted que lo conoce, Daniel, una persona con un corazón muy grande y que está apoyando también esta actividad de Maite a México. Y van a haber otros grupos, como por ejemplo Virus Ranchero, también van a estar Los Apasionados, Herencia Ranchera, Cáliz del Amor. Todos esos grupos van a estar amenizando ahí lo que es el baile. Así que por 5 luquitas usted puede tener ese panorama para el día de hoy. Desde las 3 de la tarde y hasta la 1 aproximadamente van a estar ahí en el Picadero de Los Montes, ¿eh? Así que ya lo saben.
0: Sí, y acá en San Clemente, en el centro, ¿el centro era plaza? ¿Por qué? ¿En el liceo? ¿En el bingo del hogar?
1: No, en la escuela San Clemente, escuela 21. Escuela 21.
0: En la escuela 21. En la escuela 21, igual al centro, 1.5 cuadras de la plaza, está el bingo del hogar San Juan Apóstol. Esperamos que vendan todas las tarjetas y seguro que van a tener cositas ricas. Ahí siempre preparan cositas
1: ricas. Sí, pues van a ver cositas ricas, sí. Papitas fritas seguramente. Sopaipillas tal vez. Sopaipillas. Sí, para este frío, con un, oiga, cafecito, con un cafecito Juan Valdés.
0: Juan Valdés, ahí me da el número de teléfono, búsquelo para que, porque hay gente que me está preguntando para comprar el regalo el día del papá con un tazón bonito así, para tomar su café y además con regalitos. Por acá dice, hola mi señora linda, hermosa, linda y hermosa, las dos cosas.
1: ¿Qué es lo que quiere?
0: Ya. Saludos, dice, para usted, un gran abrazo para el auditor número uno de la radio, Luchito Late, decir de nuevo con la canción ¿de quién será la canción?
1: Del Clavel, seguro.
0: El Clavel, canta por elegante y buen mozo. Saludos a don Guillermo, bendiciones. Gracias por mantener a nuestro San Clemente informado. Lindo, Luchito. Yo de verdad que valoro mucho sus palabras, que nos acompañen, que estén con nosotros y además compartiendo este rico cafecito. 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Y lo otro que me decían, que el café hay que tomarlo calentito, así que yo me voy a tomar todo el mío. Alguien me dijo, ¿por qué el mío era más chiquitito que el mío?

0: 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Yo me voy a servir otro cafecito mientras continuamos con el programa. ¿Qué necesitamos hoy día? Hoy día necesitamos que usted nos ayude, porque hay una mamita que tiene 4 niños, está muy complicada en este invierno porque tiene una tremenda deuda de energía eléctrica, pero que la tiene más afligida, y también a la tía del jardín que nos llamó, a la directora. Ella nos decía: me preocupa porque para preparar sus alimentos, los alimentos de los niños, ella tiene que utilizar una cocina que da mucho olor a gas. Ahí la han tratado de arreglar y la cocina sigue igual, así que tiene una complicación. Y necesitamos una cocina, esa que tiene ahí usted en la casa que no la usa, porque dice: no, para el quincho, y la usa un mes al año. Entonces acá la señora la va a usar todos los días, porque esa cocinita está en buen estado, no tiene ni un desperfecto, esos niñitos no van a tener problemas por el olor a gas en la casa, que ese olor siempre está avisando algo, ¿cierto? Por algo sale el olor, es un aviso. No es que el gas tenga olores, porque le ponen ese olor para que te avise a ti que hay algo, se está acabando o hay alguna situación complicada. Entonces, lo que necesitamos es que usted le diga: oiga, la familia lo necesita. Todos los días yo la tengo ahí arrumbada, a lo mejor tiene hasta en la cajita la cocina, está impecable. Oiga, va a llegar a esta familia, va a ser el mejor regalo que usted puede hacer el año 2026. Dije que se vaya eso que tiene ahí acumulado. ¿Por qué? Porque a usted le va a llegar el doble bolsillo. Siempre es así, ¿cierto? Cuando uno se atreve a soltar. Ahora, claro, yo le decía al profe: yo tengo por ahí una, tengo una cocinilla, pero yo sé que no está en buen estado. ¿Cómo le voy a regalar eso? ¿Cómo le llevo eso? Le voy a cambiar una por otra. Ya tiene una cocina que está en mal estado. Necesitamos una cocina en buen estado. Y yo sé que hay algunas que me están animando y me dicen: oiga, denos una cuenta, compremos la cocina. Y me cuesta un poquito. Compremos, o sea, primero compremos, mira, el interior también. Tratemos de conseguir una. Veamos si sale una buena y nos regalan una cocina para la familia. Se la va a dejar usted misma, con sus hijos, con su gente, para que de pequeñito aprendan a ser más humanos, solidarios. Haz como una buena obra hoy día. Si no nos resulta aquello, vamos a aceptar la propuesta, vamos a ver los precios de una buena cocina. ¿Tú has mirado precio? Yo no he mirado precio.
1: No,
0: no, no. Y no sé si alguna de las auditores ha mirado precio, pero si usted lo ha hecho, por favor, cuéntenos los valores y veamos si hacemos un esfuerzo entre todos y llevamos esta cocina nuevecita.
1: Hoy lo estaba viendo ahí en el Facebook, está viendo Héctor Maldonado.
0: Hola, Néstor, ¿cómo estás?
1: Hola, un gusto de verlos. Saludos al profesor y a usted, señora Cecilia. Saludos también para Héctor, ¿no?
0: Oye, me estaba preguntando si se escuchaba una frecuencia FM acá, y sí, al menos en el vehículo. Vamos a probar en radio, que no estaba consultando.
1: No, por el vehículo se escucha muy impecable. Bien, perfecto, impecable.
0: Pero vamos a hacer la tarea completa, lo que nos está pidiendo los diferentes sectores.
1: Oiga, nuestra amiga Zoila Muñoz Amaro nos escribe por el WhatsApp, dice: hola, buenos días, quisiera mandarle un saludo a mi hermana Lidia, que comenzará una nueva etapa. Saludar a mi hijo Hernán por su onomástico. Sí, pues además de los Fernandos, hoy día también es San Hernán. Un beso al cielo, al amor de mi vida, mi esposo por su onomástico. Sí, bueno. Y un abrazo gigante al cielo para la tía Ivonne con su cumpleaños, con la canción Volveré de Diego Verdaguer.
0: Y ahí, pues, ahí tenía vamos... el saludito de Zoila acá, yo ya lo leí.
1: Sí, vamos a anotar ahí la canción de Diego Verdaguer, para saludar a los Hernán. porque tenemos una canción para Ivonne, ¿eh? Para Ivonne. No sé si vamos,
0: oiga, vamos, con la canción con mucho cariño para nuestra Ivonne Oces Castro. Vamos a unirnos todos, todos los cariños que dejan las diferentes organizaciones, que siempre estuvo apoyando la pasión de servir, estuvo apoyando a los niños con TEA, en fin, en las organizaciones deportivas, donde le pedíamos a nuestro hijo atleta, también lo apoyó Ivonne, todo ese amor lindo que dejó acá en la tierra. Ojalá que se vaya en este beso, en este abrazo de todos nosotros y en esta canción. Gracias, Ivonne, por estar conmigo. Aún cuando ya diste el paso hacia la eternidad, seguir en espíritu con nosotros. Así que muchas gracias. Y sé que hoy día también vas a estar apoyándonos y acompañándonos. ¿Y la canción?
1: La canción que hemos escogido es A Mi Manera, en la versión de María Marta Serralima, que sabemos que le gustaba mucho a ella.
0: Es el India y de toda la gente.

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1: 10:04 a.m.
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1: 10:07 a.m.
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0: regalando esa cosa.
1: Ya estamos de vuelta por la radio y también, por supuesto, continuamos por el Facebook. Hoy sí me salió raro. Facebook. 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
0: Disculpa que te interrumpa. ¿Sí? ¿Te gusta hasta arriba?
1: No, o sea, está bien ahí. Está bien ahí donde me lo sirvió. Sí.
0: Que los...
1: Oiga, saludar también a nuestros amigos que están por Facebook. Sandra Saavedra, que nos está viendo. Sebastián Ibáñez. Buenos días. Me gusta verlos ahí. Ahí, que hasta ahí leí. Estoy un poquito lejos ahí. Verlos, Cecilia, tan auténticos, dice cariño, los dos. Sí, pues tratamos de ser lo más espontáneo posible, porque sí, porque ya nos conoce, estamos en familia, así que por eso estamos ahí cercanos lo más que podamos. César Vergara, cariño para ustedes. Sí, nuestro amigo César, nuestro emprendedor de ahí de su restaurante, ¿cierto? Café, Cecilia.
0: Garmía,
1: que estuvimos la semana pasada. Espero que le esté yendo muy bien, César, que continúe ahí en el sector de en el sector de El Alba y La Estrella, por ahí está, ¿eh? Así que vaya a visitarlo. Puede tomar desayuno también en el restaurante.
0: Oye, las parrilladas.
1: Las parrilladas de los sábados y domingos, ¿eh? Hoy día sábado tiene parrillada, así que vaya. No.
0: Oye,
1: se va a arrepentir.
0: ¿Cómo irá? ¿Ya habrá abierto la parte que iba a abrir? Tenemos que salir.
1: Ahí nos va a contar después. Si Bela Alfaro nos está viendo, ayer la vimos de pastadita, en Talca.
0: Oye, sí, yo la vi, le hice una talla. Oye, salud con cafecito rico, Juan Valdés y Bela, para salud. Compartir hoy día acá en el programa.
1: Muy rico se encuentra el cafecito para este frío.
0: Sí, cuando hace frío, de verdad que hace falta. Y si quiere un regalo para el día del papá, ahí nuestra emprendedora del día de hoy es Adriana Giraldo. Vamos a seguir apoyando a Adriana para que le vaya bien en la vida, porque ella es colombiana, tiene su trabajito.
1: Su emprendimiento.
0: Pero además su emprendimiento, porque la mujer
1: caminaba
0: y masticamos chicles.
1: Sí, como dice la Shakira, facturan.
0: Facturan
1: las mujeres.
0: Bueno, nuestra querida Adriana la conocimos nosotros en las ferias, ¿te acuerdas? En las ferias costumbristas.
1: Sí.
0: Y Adriana, además de su trabajo, en este minuto ya está trabajando, por eso no tenemos contacto en directo con ella. 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Y nosotros ya lo estamos apoyando acá en el programa. Es muy rico el café y tiene una promoción especial para los papitos, así que ojalá que usted la pueda llamar.
1: Sí. Ahí va, usted va a buscarlo. Mientras usted lo busque, yo voy a seguir leyendo los mensajes de Facebook.
0: Sí, me dicen que hay mensajes que más leí,
1: dice Miriam Muñoz Amaro: oiga, quisiera saber cómo llegar al bingo de los Montes. Bueno, usted toma la locomoción. Bueno, si no tiene locomoción particular, tiene que ver ahí la micro que va a Vilches, la micro de Vilches. Y ahí, cierto, llega al cruce el Guindo, ahí entra la micro, por supuesto, entra, y unos kilómetros, a ver, serán unos dos o tres, cuando se sube una cuesta, ya arriba, ya camino a los Montes, está lo que se llama la Piedra de los Novios.
0: ¿Ya?
1: Por ahí está el Picadero de los Montes.
0: Y va a estar señalizado.
1: Va a estar señalizado ahí, ¿eh? De todas maneras. Va a estar ahí con el cerito, seguramente, donde está el bingo, pero ahí usted puede llegar.
0: Si va en bus, usted le dice al señor del bus y va a saber dónde tiene que dejar.
1: Claro.
0: Si va en vehículo particular, usted va entrando y va a ver ahí el
1: Picadero Los Montes, sí, se llama el lugar, y lo va a pasar muy bien. Así que ahí está la información para Lidia.
0: Se van a premiar, lo compartieron. Ahí podría haber una cosa.
1: Oye, la Lidia participa mucho bingo, ¿ah? ¿Eh? Tiene suerte. Así que ojalá que le vaya muy bien. César Vergara nos dice que las parrilladas ya están humeando.
0: El narcomano hace eso.
1: Vaya ahí a Garmía, ¿no? Garmía. Está ahí en el sector entre La Estrella y El Alba, El Alba y La Estrella.
0: Además, ya estaba buenísimo. Si ustedes en familia quieren no es necesario que sea el día de la mamá, el papá o alguna fecha especial. Uno tiene la posibilidad de salir y disfrutar cosas especiales. Claro, la vida, oiga, nadie la tiene comprada ni la fecha en que vamos a partir a otro plano de las dimensiones que pueden existir. Por lo tanto, tiene una posibilidad de día. Le decía a la familia, vamos a almorzar afuera, a mi hijito, venga para acá, que es el delantal. Dejémoslo acá al ladito, hoy día vamos a regalonear y puede estar acostadito tomándose un café rico, Juan Valdés, o puede simplemente conversar con la familia, ponerse bonito todo, y nos vamos a dormir por su día, o se la atienden, mi rey. ¿Qué tiene que decir? O a usted lo atienden, mi rey. Y nos vamos a Garnía, nos ponemos una bonita parrillada, disfrutamos, compartimos y apoyamos a nuestros emprendedores. Como estamos apoyando a Adriana Giraldo, la colombiana que está pasando acá hace mucho tiempo ya en nuestro país, y tiene su emprendimiento con el café Juan Valdés. ¿Yo le voy a dar el número de teléfono?
1: Sí, ¿lo tiene ya?
0: No, dele ya. Más.
1: Mire, estamos saludando a nuestros amigos por Facebook, Janet Salazar, que nos está viendo también. Janet,
0: precioso, un abrazo.
1: Pamela Cisterna Ramírez.
0: Y Pamelita, santa y linda, preciosa, encarga el café, Pamelita. Le voy a dar el número de teléfono, la llamé a la Pamelita, o si yo sé que le gusta un café, o calentito, y este Juan Valdés, sí, con sabor.
1: Sí. Y Sandra Valdés Vergara también nos está viendo.
0: Otra emprendedora, mujer, luchadora, sí. Esforzada, luchadora. Ya, la salud de la Sandrita,
1: Oiga, quiero continuar con los saludos, si no después me tiran las orejas.
0: Solo el número, solo el número. A ver, del número.
1: 953-6934, lo había marcado, pero se sintió.
0: Ya,
1: repítalo usted. 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Nuestra amiga se llama Adriana Giraldo.
0: Y es la que tiene, ahí la ayuda.
1: Un cafecito. Fernando Serrano, feliz día, Fernando.
0: ¡Feliz día, Fernando!
1: Soy onomástico. ¿Qué dice? Saludos. Gracias por la compañía el sábado. Aquí, por Fernando. Y hoy día, que el día especial que está de onomástico, saludos muy cariñosos.
0: Que le hagan un bracito en algo rico ahí y con este cafecito. Claro. Llame al número que hemos estado repitiendo, Fernando, y ayudemos a esta emprendedora, mujer colombiana. Ya lleva tanto tiempo acá que es nuestra.
1: Sí.
0: Adriana es nuestra, es linda de sí. Ser humano ella, y además muy esforzada trabajando en la vida, que puede, llámenla hoy día mismo, denle ánimo y encárguenle un café.
1: Oiga, saludos para Aurora, para Aurora, para Luciani y para Luis, que nos están también escuchando, viendo el programa, y también para Flor del Llano, para don José Ramírez, que siempre nos escucha. Para su familia también, la señora Rosa, hija de él, María Cristina, otra de las hijas, su nieto, pequeño Javier Fuentes Ramírez, y para el papito de Javier, que se llama Jaime Fuentes. ¿Quién más está? También saludar a nuestro amigo Hermes Sotelo, la señora Emilia, que nos están escuchando en Estación Villa Alegre, y ahí sirviéndose también un poquito ahí para pasar el frío. Leonel Suazo.
0: Leo, precioso, un abrazo para usted, lo queremos mucho. Ahí es de a mí para saber cómo estaba la luz milita, pero hablé con él y me dio mucho gusto saber que está mejor. Es un besito para Leonel Suazo y saludar también a la luz milita que debe estar cerquita de Leonel ahí a esta hora. Saludar también en San Clemente a Norma Vergara, a toda su familia, a todas las chiquillas y chiquillos ahí, y a Silvia Gatica, saludar a la Mariva Suárez, mi hermanita, como no la voy a saludar, a la Dianita, que me ayudó mucho ahí en el congreso, tremenda enfermera, excelente profesional, saludar a la Carito, la saludé a Silvato, y por supuesto en Talca a Oscar Valdés y también a Armandina Lindo. Oiga, y a Nina creció a la que está pronto, que estos ositos lindos, bellos que tiene, va a estar al máximo ahí, y un abrazo. También vamos a enviarle un besito, ayer estuviste con ellos tú, a Carmen Sonia, y a Pedro Gerardo, Carmen Antonio Suazo Garrido de Talca, también ellos, un abrazo grande. Y la Rosita Urbina, seguro que nos escribió ahí, porque yo vi hace un ratito que apareció algo, pero por algún motivo.
1: Oiga,
0: no
1: apareció. Estamos hablando harto y debemos un par de canciones.
0: Ya, pero hay que saludar a todas nuestras auditas.
1: Claro,
0: Rosita
1: sí.
0: Urbina y a la Ignita que están en
1: el. Oiga, y otro. Sí, reiterar lo del bingo del hogar del anciano, que es hoy día.
0: Acá a 2 cuadras de nosotros.
1: Cerquita de nosotros, aquí en la escuela San Clemente, ex escuela 21, a contar de las 3 de la tarde, el bingo adicional ya, en beneficio del hogar San Juan Apóstol. Hay excelentes premios en el tema efectivo. El primer premio es 150,000 pesos, el segundo 100,000, el tercero 50,000 pesos y muchos, muchos premios más. Así que vaya y ayude también a los hogares ancianos en este bingo.
0: ¿Cuándo pasará una cocina ya, chiquilla? Soy, me apareció nadie que nos regaló.
1: Vamos a buscarte y vamos a ir al tema, ¿te parece?
0: Y buscamos pues una cocina sí. Y nos jugamos catita.
1: Ya, vamos a escuchar la canción por Elegante y Buen Mozo de Clavel, canción para saludar a Luis Polate, ¿no?
0: A Luis Polate.
1: Está ahí en
0: siempre escuchando la
1: escucha en Chile Nuevo, así que vamos a complacerlo con esa canción. ¡A la una!

0: Ya estamos de vuelta por la radio cuando son las 10 de la mañana con 22 minutos, nos quedan poquitos minutos, pero estamos aquí en esta campaña para conseguirle la cocina a nuestra amiga que está ahí complicada con su niñito.
1: Oye, a veces nosotros en este programa no le vamos a cumplir con la música, con las canciones, porque si ya la conversemos, de conversación, cuando tenemos una campaña de por medio, cuando hay una familia, una mamá con cuatro niñitos que está necesitando apoyo, obviamente no vamos a privilegiar las canciones. Yo sí tengo la certeza que los auditores siempre nos van a entender.
0: Y nos
1: porque entiendo. Lo primero es lo primero. Y en este caso lo primero es que podamos conseguir una cocina. Si mientras conseguimos comprar una cocina nueva, usted nos quiere traer una cocina que no esté, ¿cómo digo yo?
0: 100%, digamos, que
1: claro,
0: tenga algún detalle.
1: Que no tenga filtración de gas,
0: claro, eso lo fundamental.
1: Tóxico, le vamos a agradecer.
0: A lo mejor que puede arreglarse alguno de los quemadores, alguna
1: sí,
0: cosa más.
1: Un detalle de ese tipo, sí, pero un detalle peligroso, como el que esté dando olor a gas, porque hay una filtración, sí. Eso es lo que no quiere la tía que nos llamó del jardín infantil, la directora, y tampoco quiere nadie, que nosotros tengamos problemas con cuatro hijos, la mamá solita, y necesitan una cocina, además de muchas otras cosas, que también complicaban lo económico.
0: ¿Ya? Ahí, darle una manita.
1: Ay, me descorazono, de verdad que cuesta un poquito. Ya llevamos 28 años en esa tarea, nos alegramos que hayan otros programas, otras emisoras, otras agrupaciones que también estén trabajando por otras familias. Otras, mientras más, es mejor. A nosotros nos toca esta pega, hoy día la hacemos hace 28 años, pero no nos deja de golpear fuerte.
0: Claro. Bueno, ahí vamos a estar, ¿cierto? Y ustedes sabemos también que con lo que puedan también nos van a estar apoyando. Yo quiero saludar, Cecilia, a mi amigo Juan Johnny González, que nos está escuchando. Yo le pregunté cómo está, porque usted recuerda que
1: sí, pues,
0: estuvo hospitalizado, medio complicado. Está convaleciente, pero él dice que está trabajando y bien. Así que espero que también la salud esté firme. Y bueno, a través de él también saludar a todos los santos históricos, el grupo de amigotes que nos juntamos de vez en cuando, y saludaron en forma muy especial a uno de los integrantes que se llama Fernando Briones Gijón, ¿ya? Y que está de onomástico
1: hoy
0: día. Yo lo
1: saludé tempranito.
0: Claro, y René también me pidió que lo saludáramos con un tema, y vamos a aprovechar, porque me pidió un tema del recuerdo, ¿ya? Y vamos a aprovechar ahí cuando ya nos estemos yendo, para irnos con la canción de que nos pidió Zoila para saludar, ¿ya?, a su Hernán, a su hijo Hernán, ¿cierto? Oróstica, y también para su esposo que está en el cielo, para los dos Hernán, nos pidió el tema de Diego Verdaguer, Volveré. Así que con esa canción también vamos a saludar a Fernando Briones Gijón, ¿no?
1: Ya, yo voy a saludar a la Claudita Ibáñez, un besito para la Claudita que está atenta. También vamos a saludar a la Sole Rodríguez, trabajadora social, muy buena persona. Y hice hace un rato atrás, les mandé un saludo para el Deportivo San Clemente, al Facebook del programa. Oye, ya, pues, pero no apareció Risto, por eso no lo hemos leído. Ah, no lo hemos leído porque no nos apareció, pero sí sabemos que están de aniversario.
0: Sí, están de aniversario. Hoy día, 30 de mayo, el Club Deportivo San Clemente, más conocido como Los Palomos acá en nuestra comuna, fue fundado un día 30 de mayo de 1935, Cecilia. O sea, está cumpliendo, 91 años. ¿Cierto? 91 años. Imagínese. Toda una vida, así que un saludo muy cariñoso para todos los palomos.
1: En su aniversario. No
0: le aparece ahí.
1: No lo encuentro.
0: Ya, pero ya lo dijimos, ¿cierto? El saludo para todos los simpatizantes, para los socios simpatizantes del Club Deportivo San Clemente.
1: Ya, parece que no tenemos que ir ya, profe, por lo menos de la radio nos vamos a despedir. La tarea que nos queda es conseguir esa cocina, nos ubica, usted nos conoce, por lo menos la gente que es de San Clemente, nos escribe al Facebook, los que son de otro lado, pero ayudemos a esta manita que lo necesita. Tiene cuatro hijos y necesita tener una cocinita para preparar los alimentos. Recordar que tenemos bingo del Hogar San Juan Apóstol en la Escuela San Clemente, y que tenemos bingo también en Los Montes para ayudar a la maíz en el Citadé. ¿Ya? Eso por el día de hoy. Si nos quedó alguien sin saludar, nos entenderán, chiquillos, chiquillas, pero nos teníamos que abocar especialmente al trabajo social y solidario en nuestro programa. Nos despedimos con la Adriana Giraldo, nuestra emprendedora que destacamos en el día de hoy, que tiene ese rico café Juan Valdés en diferentes variedades y con una oferta especial para el Día del Papá, si quiere un regalo exclusivo, va a Chile Express, que está en la plaza, y ahí usted puede conseguir ese rico café. Voy a dejar el número igual ahí en los meses.
0: Ya, nos vamos entonces con la canción de Diego Verdaguer, Volveré, para saludar a Hernán Oróstica, cierto padre e hijo, y de este saludo es de parte de Zoila Muñoz Amaro. Y también para saludar a Fernando Briones Gijón en su Día de Domestica.
1: A todos los Fernando. Hernán, y nos despedimos con mucho cariño y agradeciendo a Roberto Ramos, que son los controles de la paz.
0: Gracias, Roberto. Chau, chau.

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0: Nos despedimos por hoy y nos volvemos a encontrar el próximo sábado, cuando el reloj marque las 9 y conversemos con una amiga, Cecilia Basso Alto. Cecilia le recuerda que la mejor forma de ser feliz es entregando mucho amor y le desea una linda semana. 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
1: 10 de la mañana, 32 minutos.
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0: Radio Mágica le indica la hora.
1: 10:58 a.m.
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1: 11 de la mañana, 29 minutos.
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1: 12 horas en punto.
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1: 12 horas, 30 minutos.
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0: Muchas gracias.
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1: 1:01 p.m.
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1: 13 horas, 30 minutos.
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1: 13 horas, 33 minutos.
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7: ¿Cómo están? Muy buenas tardes. Cordialmente les saludamos dando inicio a nuestro resumen informativo semanal a través de nuestras radios Amiga y Mágica. Vamos de inmediato al detalle de las informaciones, saludando de forma muy especial a quienes llevan por nombre Fernando y Hernán. Vamos al área agrícola, en una zona donde el agua no solamente es esencial para la agricultura, sino también para la subsistencia. La Comisión Nacional de Riego, en colaboración con la Oficina del Medio Ambiente de la Municipalidad de Sagrada Familia, realizó un taller de educación hídrica en la Escuela Villa Prata a fin de acercar el mensaje del cuidado del agua a los estudiantes. La encargada del medio ambiente de la municipalidad de esa localidad, Gabriela López, valora la iniciativa.
8: En la zona tenemos bastante déficit hídrico, no solamente en esta localidad, sino que en toda la comuna. Así que es muy satisfactorio que pudiéramos contar con usted hoy y que esta actividad no solo sea en este establecimiento, sino que en muchos establecimientos más de la comuna, para que podamos incentivar a los alumnos, a los niños, a los menores, para el cuidado del agua.
7: Bajo el lema Yo Cuido el Agua, estudiante de enseñanza básica, participaron de dinámicas educativas lideradas por profesionales de la CNR. Desde la Escuela Villa Prat, el jefe de la UTP, César Herrera, destaca lo siguiente.
9: Tirar los papeles de las pastillas en otro lugar, no que sea adentro del inodoro, y buscar a personas de la salud para que nos ayuden a ver dónde botar las cajas de las pastillas.
10: Y yo aprendí que tengo que tirar... No tengo que tirar los papeles en el baño, cerrar el agua cuando esté corriendo y no dejarla abierta.
7: La actividad dejó testimonio que refleja el impacto de la jornada de los estudiantes. Además, permitió despertar conciencia, empatía y sentido de pertenencia de ellos con el territorio, quienes entienden que el cuidado del agua también es una forma de cuidar a su comunidad. En el ámbito de la salud, con más de 40 profesionales de hospitales, COSAM y equipo de salud mental de la red asistencial, el Servicio de Salud del Maule realizó la jornada denominada Importancia de las Terapias Integrativas en el Acompañamiento de la Salud Integral, en complemento con la medicina tradicional, ya que es el primer encuentro regional de este tipo desarrollado durante este año. Señalar que actualmente muchos usuarios llegan derivados directamente desde los equipos de salud de las comunas, lo que refleja una integración cada vez mayor entre estas herramientas y la atención tradicional. La encargada de Medicinas Complementarias y Prácticas de Bienestar y Salud del Servicio de Salud del Maule, María Rojas Abaca, señala que este tipo de jornadas responde a una política pública que busca fortalecer una atención más integral dentro de la red asistencial.
11: Respondiendo a la política pública, ¿cierto?, de medicinas complementarias, hoy día estamos instalando competencias y conocimientos para los referentes de hospitales y del Departamento de Salud Mental del COSAM, de acá del Servicio Salud del Maule, donde hoy día han podido conocer los beneficios de la acupuntura, ¿cierto? Cómo instalar estas unidades, estos departamentos y los establecimientos de salud.
7: Durante la jornada, todos los participantes coinciden en que estas herramientas buscan complementar la atención tradicional desde distintas dimensiones del bienestar. Continuamos con las notas en el área de la salud, ya que, valga la redundancia, el Servicio de Salud del Maule advierte riesgo que podrían agravar enfermedades respiratorias con automedicación. La médico familiar y jefa de la Unidad de Programas Transversales del Departamento de APS y Programas de Salud del Servicio, doctora María Ramos, explica que durante esta época del año muchas personas minimizan los síntomas como la fiebre, tos o congestión y optan por tratarse en casa sin evaluación profesional.
12: Es importante considerar que la automedicación es una práctica riesgosa porque los síntomas respiratorios que se desarrollan en estos momentos durante el invierno pueden ser causa de múltiples enfermedades, desde un resfrío leve hasta cuadros más graves como neumonía, influenza o descompensación de enfermedades crónicas como asma, EPOC o insuficiencia cardíaca. Entonces, cuando una persona se automedica, puede enmascarar algunas enfermedades más importantes y retrasar el diagnóstico. También se pueden utilizar medicamentos que son inadecuados para la edad que tienen las personas o la condición de salud, que pueden descompensar sus enfermedades crónicas.
7: Desde el Servicio de Salud señalan que uno de los errores más frecuentes durante el invierno es el uso indiscriminado de medicamentos sin receta médica, especialmente antibióticos y antigripales combinados. La doctora Ramos señala que muchas personas utilizan dosis incorrectas o mezclan medicamentos con el mismo principio activo, situación que puede provocar daños hepáticos, renales o cardiovasculares.
12: La dosis y el tipo de tratamiento es una indicación individualizada que debe ir producto de una evaluación de un equipo médico y una prescripción de fármacos, ¿ya? ¿Por qué? Porque en el fondo también se cae en el error del uso indiscriminado a veces de antibióticos. La mayoría de las infecciones respiratorias del invierno son virales, es decir, que los antibióticos no hacen un efecto en esas infecciones. Por lo tanto, al usar antibióticos no aporta beneficio y al contrario aumenta la resistencia bacteriana de esos antibióticos para condiciones futuras que pudieran necesitarse.
7: La especialista en familia alerta que el uso excesivo de estos medicamentos ha provocado que algunas infecciones sean cada vez más difíciles de tratar, transformándose en una amenaza sanitaria a nivel Mundial. Desde el Servicio de Salud de Maule se entregan recomendaciones para un uso seguro de medicamentos durante la temporada de invierno, como por ejemplo no usar antibióticos sin receta médica, leer siempre dosis y contraindicaciones, evitar combinar medicamentos sin indicación profesional, revisar fecha de vencimiento, mantener los medicamentos fuera del alcance de los niños y consultar en un centro de salud ante síntomas persistentes o signos de alarma. En síntesis, no automedicarse. Con autoridades regionales, en otro ámbito de la noticia, se llevó a cabo la significativa ceremonia en Talca, en la plaza que lleva el nombre de Arturo Prat, que fue el héroe del combate naval de Iquique, oportunidad en que la comunidad talquina conmemoró la gesta heroica ocurrida un 21 de mayo del año 1879, rindiendo honores a la figura de Arturo Prat Chacón en el Día de las Glorias Navales. Este acto fue organizado por el municipio de Talca, bajo el alero del alcalde Juan Carlos Díaz, contempló ofrendas florales, alocuciones alusivas a la conmemoración, y el tradicional desfile, actividades principales en el que participaron Fuerzas Armadas y de Orden, estudiantes de los establecimientos educacionales, entre otros. Vamos a escuchar al gestor de esta actividad, el alcalde de la ciudad, Juan Carlos Díaz, y seguidamente la opinión del senador de la República, Cristian Vial.
13: Agradecer a todas las autoridades, a los representantes de las distintas instituciones que se hicieron parte de este desfile, al mundo civil también, a la comunidad que participó en esta nueva conmemoración de nuestras glorias navales. Se decía acá en el discurso de parte de la Armada y se reconocía a nuestro héroe de la patria, a Arturo Prat y la gesta heroica, y junto con ellos se decía que el honor se enseña o se educa con acción y con hechos. Yo creo que eso es la principal enseñanza, y hoy día también hacer partícipe a la comunidad nos tiene orgullo, nuestros establecimientos educacionales, también a los clubes de Cueca, a los clubes de Guaso, y también las instituciones del Ejército, de la Armada. Así que muy contento, muy conforme con la realización de esta conmemoración.
14: Celebrando a nuestra Armada de Chile y recordando la gesta de Prat y sus hombres. Yo creo que vale la pena el 21 de mayo siempre recordar lo que ellos hicieron, ese compromiso de entrega, de entregar lo más sublime, la vida por nuestra nación, por nuestra gente y por los chilenos que vendrán por los cientos de los años. Yo creo que los problemas que vive Chile son en parte porque hemos perdido los valores esenciales, los valores más intrínsecos que representa Prat y sus hombres. Así que un abrazo para todos ustedes, maulinos, y a reflexionar sobre esto, sobre lo que ellos nos entregaron y nos legaron, sobre todo el amor a la patria. Un abrazo para todos.
7: Y rápidamente nos vamos a la comuna de San Clemente, ya que en esa localidad ha sido sede del Congreso Nacional de Atención Primaria de Salud 2026, encuentro que reunió autoridades, profesionales y organizaciones del ámbito sanitario provenientes de todo Chile. El alcalde de San Clemente, Juan Vergara, destaca la relevancia de que la comuna haya sido anfitriona de este encuentro nacional.
15: Estamos como comuna de San Clemente siendo anfitriones en un congreso nacional. También van a haber algunos expositores de nivel internacional para conversar de la atención primaria, de la salud, en lo que es la puerta de entrada para el ciudadano común y corriente. Este es un congreso propositivo, lo dejo claro, no es para analizar otras coyunturas. Queremos terminar, vamos a trabajar miércoles, jueves y viernes para levantar algunas propuestas al gobierno de Chile, al Estado chileno, para ver cómo le colocamos más énfasis a la atención primaria.
7: Agrega el alcalde que otro de los objetivos del seminario es tratar de trabajar coordinadamente con las autoridades de gobierno, entre los mismos funcionarios y toda la conexión de la red salud junto a los usuarios en grandes temas como, por ejemplo, dice el alcalde, salud mental.
15: ¿Cómo nos ocupamos más de la salud mental? ¿Cómo luchamos para estar mejor conectados todos los actores, la comunidad, los funcionarios, los gremios, los municipios, el Ministerio de Salud? Porque hoy día la salud estamos llegando tarde. Es por eso que necesitamos fortalecer la atención primaria. Cuando ya las personas tienen enfermedades prácticamente terminales, es porque algo estamos haciendo mal en la base. Por eso aprovechamos de contarles, informarles que vamos a trabajar estos tres días como comuna, como país. Ya está confirmada la participación de varias autoridades a nivel regional y nacional para colocar en la agenda pública la atención primaria.
7: Este evento convocó a más de 500 asistentes presenciales, representantes de 60 municipalidades, cerca de 100 directivos del sistema de salud, 40 organizaciones del sector e invitados internacionales, y se consolida como una de las instancias más relevantes de Chile en materia de salud pública y gestión territorial. Es consabido que este fin de semana se conmemora el Día del Patrimonio. En ese contexto, entre fotografías cargadas de historia, tradiciones y vida campesina, el Hall del Gobierno Regional del Maule se ha transformado en un espacio abierto al patrimonio regional con la inauguración de la exposición Memoria Campesina de Huilquilemu. Esta muestra reúne 11 piezas fotográficas que retratan el quehacer en torno a la ex casa patronal de Villa Cultural Huilquilemu durante las décadas de los años 60 y 70, relevando la memoria campesina de esa histórica localidad maulina. Escuchamos al gobernador Pedro Álvarez Salamanca.
16: Muy contento de poder abrir las puertas, ¿no es cierto?, de nuestro edificio corporativo para el patrimonio y para la cultura. Yo creo que siempre es importante avanzar en ese sentido. Hoy día tenemos esta muestra que es muy importante de una casona que es prácticamente un patrimonio acá en la región del Maule.
7: La autoridad agrega que existe una deuda con nuestros monumentos nacionales y la idea es avanzar en recuperación y puesta en valor. Por su parte, el vicerrector de Vinculación e Internacionalización de la Universidad Católica del Maule, Alfredo García, valora el espacio otorgado para acercar esta muestra a la comunidad.
17: Estamos muy contentos de que el gobernador haya accedido a poder montar esta muestra fotográfica que data de la década del 60-70, que muestra de una u otra manera todo el quehacer en torno a la casona de Huilquilemu. Esto en el contexto del Día del Patrimonio, que este fin de semana se conmemora en todo nuestro país. Así que estamos muy contentos de poder desarrollar esta exposición, siendo acá el espacio de la gobernación un espacio donde transita mucha gente y que permite de una u otra manera que las personas que vienen a desarrollar distintos trámites también se puedan interiorizar de este importante casona, que es un monumento nacional.
7: La exposición se encuentra abierta gratuitamente a toda la comunidad entre las 9 de la mañana y las 17 horas en el hall del Gobierno Regional del Maule, lo que permite que vecinos, estudiantes y visitantes puedan acercarse a la historia rural y patrimonial de la región del Maule. Atención, una buena noticia para los agricultores, ya que con el fin de abordar las distintas contingencias que afectan al sector agrícola, el ministro de Agricultura, Jaime Campos, sostuvo una reunión con el presidente del Banco Estado, Mario Farren, ocasión en que anunciaron una línea de financiamiento especial que busca entregar liquidez y apoyo financiero al sector agrícola a través de créditos de capital de trabajo, con condiciones preferenciales y el respaldo estatal de FOGAPE. En relación a la tasa de interés, este tiene condiciones preferenciales, las cuales dependen del monto solicitado y del tamaño de la empresa respectiva. Podemos señalar que la microempresa tiene un interés de un 1.25% para montos de entre 3 millones y 10 millones de pesos, 0.99% para montos superior a 10 millones, y la pequeña y mediana empresa tiene una tasa de 0.89% para montos de entre 8 millones y 80 millones, equivalente a 200 hasta 2.000 UF. El presidente del Banco Estado enfatizó la necesidad de disponer con urgencia de herramientas financieras que apoyen a los micro, pequeños y medianos agricultores, dado el desafiante contexto que enfrenta el sector.
18: Estamos apoyando a través de este programa de capital de trabajo en particular y de otros programas en los que tradicionalmente el Banco del Estado participa con MIPYMES en el financiamiento de capital de trabajo, algunos de los cuales ya han sido anunciados. Este en particular está vigente y estará vigente durante todo el mes de junio para que a través de los 600 puntos de nuestras oficinas, de nuestras sucursales en todo el país, los agricultores que lo necesiten puedan obtener este financiamiento, que es flexible y que es a tasas favorables, digamos, gracias a la existencia de la garantía FOGAPE.
7: El ministro de Agricultura explica que el sector agrícola enfrenta un contexto desafiante por el aumento de los costos de producción y la situación que le está afectando especialmente a los productores de remolacha, tras el anuncio de Yansa de no comprarla para la temporada 2026-2027 en el mercado local. Lo anterior, este crédito, otorga seguridad alimentaria y por ende, como Ministerio de Agricultura, dijo Campo, no solamente se demuestra proactividad frente a un problema real, sino que también se entrega respuestas concretas. El secretario de Estado sostuvo que esta línea de crédito se encuentra abierta para los agricultores nacionales.
19: Esas líneas de crédito están abiertas para los agricultores nacionales. Por tanto, nuestra preocupación por encontrar una fuente de financiamiento eficaz y eficiente y rápida para los productores que lo necesitan, hoy día ya queda a disposición de los productores nacionales y eso nos llena de satisfacción.
7: Reiterar entonces que la oferta se encuentra disponible, dura hasta el 30 de junio del año en curso y puede ser solicitada en todas las sucursales del Banco Estado a lo largo del país. Nos vamos a Longaví. La Administración Nacional Oceánica, recordemos, ¿no?, y Atmosférica de Estados Unidos elevó recientemente la probabilidad de desarrollo del fenómeno climático El Niño, alcanzando 82% entre los meses de mayo y julio de este año. Además, las proyecciones señalan una alta posibilidad de continuidad hasta comienzos del año 2027. Los antecedentes disponibles indican que este evento podría adelantarse respecto de lo esperado y presentar características particularmente intensas, aumentando la probabilidad de efectos significativos sobre distintas regiones. Dentro de los escenarios posibles asociados a un evento de estas características, se considera precipitaciones más intensas en algunos territorios, junto con fenómenos asociados como crecidas de cauces, anegamientos e impactos en infraestructura y actividades productivas. Ello se ha denominado el niño recargado. El gerente de la Junta de Vigilancia del Río Longaví, su afluente Lisandro Farías, comenta que los antecedentes analizados apuntan con respecto de las condiciones que se esperan para la segunda mitad del año y al respecto señaló.
20: Generaría condiciones para alta probabilidad de precipitaciones en nuestros valles centrales. Y esa situación genera un llamado a la precaución de parte de los regantes, de los usuarios, de los ciudadanos en general. Respecto a este segundo semestre y esta temporada de invierno que viene, que esperamos que sea más bien intensa, lo que no ha ocurrido a la fecha, ya estamos pasado la mitad de mayo y no ha ocurrido esta amenaza de precipitaciones intensas, pero hay que estar atento que puede venir en un segundo semestre con certeza. Todo indica que va a venir un segundo semestre muy lluvioso.
7: Frente a este escenario, desde la Junta de Vigilancia el río Longaví hacen un llamado a los usuarios y regantes a adoptar medidas preventivas con anticipación. Entre las principales recomendaciones se encuentra considerar la disposición emitida por la Dirección General de Aguas con relación al cierre preventivo de bocatomas, mantener operativas y despejadas las redes de drenaje, entre otras medidas, indica Farías.
20: Los regantes y usuarios ya estamos acostumbrados a que en esta fecha se ordena el cierre de todas las bocatomas preventivo. Por lo tanto, esta es una acción que todos los canales estamos acostumbrados a realizar en este periodo, y junto con ello estar atento a mantener la red de drenaje habilitada, los descansos, las distintas cierres de compuertas en los distintos sectores y trabajar en el proceso de limpia canales, que nos ayudaría a mantener despejada la red.
7: Por otra parte, en relación con las condiciones de almacenamiento hídrico, la Junta de Vigilancia del río Longaví informa que el embalse Bullileo mantiene sus compuertas cerradas desde el 10 de abril, iniciando el proceso de acumulación de aguas invernales. Actualmente presenta una cota cercana a 10 metros, con una acumulación superior a 4 millones de metros cúbicos de agua, de una capacidad total de 60 millones de metros cúbicos. Este proceso permite generar capacidad de regulación y contención frente a eventuales crecidas que puedan registrarse durante el periodo de invierno. Desde la organización enfatizan que ello no reemplaza la necesidad de mantener medidas de prevención y monitoreo permanente en los distintos cauces y sectores que se asocian al río Longaví. Volvemos al Día de Patrimonio, esta celebración que se está realizando este fin de semana, contempla más de 210 actividades conmemorativas que se han distribuido en las 30 comunas del Maule. Es una cifra inédita en sus 27 años de historia, consolidando la participación territorial más amplia desde que se realiza la celebración. Con respecto al programa de actividades programadas para este fin de semana, el delegado Juan Eduardo Prieto expresó lo siguiente.
21: Por primera vez superamos las 200 actividades durante este fin de semana, el 30 y 31 de mayo. Súper importante invitar a todas las familias, invitar a todas las personas que vengan, que recorran la región. Tenemos distintos lugares preciosos. Aquí estamos hoy día en el Museo Higiniano, pero tenemos museo en Yerbas Buenas, museo en Linares, nosotros vamos a abrir la delegación presidencial. En fin, por primera vez en la historia tenemos tantas actividades.
7: Prieto agradeció la cooperación de los alcaldes del Maule, como así también destaca la labor desarrollada por la Seremía de Cultura. Por su parte, el Seremi del ramo, Pablo Amaro, valoró especialmente la participación de todas las comunas para esta convocatoria.
22: Queremos invitar a cada uno de los vecinos que nos puedan acompañar en esta jornada histórica, ¿cierto?, donde por dos días vamos a estar disfrutando del patrimonio regional, y ustedes lo pueden hacer en www.diadelpatrimonio.cl, buscan la comuna que estén, ¿cierto? Si es que les interesa, también van a haber actividades digitales, así que está la alternativa para todos los gustos, para todas las edades y las expresiones que cada uno quiera disfrutar también ese día.
7: La cartelera regional, ponga atención, contempla actividades para todas las edades y gustos, incluyendo exposiciones, conciertos, talleres, recorridos históricos, experiencias gastronómicas, actividades familiares y muestras de oficios tradicionales. Entre la iniciativa destacada está el taller de excavación arqueológica y el concierto patrimonial de la Orquesta Sinfónica del Maule en el Museo de Arte y Artesanía de Linares, la chingana colonial, recreaciones históricas y el fogón campesino en el Museo Histórico de Yerbas Buenas, la participación del ballet folclórico Estampa Maulina, además una feria de oficios urbanos y la orquesta de acordeones de Talca en el Museo Quiguiniano y de Bellas Artes, y talleres de oficios patrimoniales, encuadernación y actividades de memoria familiar en la Biblioteca Pública Regional del Maule. Todas estas actividades, ponga atención, se encuentran disponibles en la página www.diadelpatrimonio.cl, donde la comunidad puede filtrar por región, comuna, tipo de actividad, día y modalidad, entre otros, para diseñar su ruta patrimonial. Finalmente, pongan atención las mujeres, ya que con el fin de continuar impulsando la autonomía económica del género femenino, se realizó el lanzamiento de una nueva versión del programa Fortalecimiento al Emprendimiento Femenino FNDR Región del Maule, Cercotec 2026, iniciativa que financia el gobierno regional y ejecuta Cercotec. Vamos a escuchar al director de Cercotec, Leroy Ibáñez, quien explica en qué consiste este programa.
2: Es un programa que está destinado en dos etapas principalmente. Una primera etapa en donde se pesquisan a las interesadas usuarias, que deben ser mujeres, está focalizado para mujeres emprendedoras, que tiene un cupo total de 400 personas, las que se recibirán por una ventanilla, ¿ya? Esta postulación se genera formalmente ya desde el 2 de junio del presente año, a la espera de que muchas usuarias actuales de nuestro centro de negocio puedan terminar con ciertos requisitos que son exigencias para poder ser beneficiarios de la etapa 2 de este programa de fortalecimiento de emprendimiento femenino.
7: Además, este programa, digo, considera una primera etapa con 400 participantes y posteriormente una segunda donde 125 beneficiarias podrán acceder a subsidios que fluctúan entre los 2.200.000 pesos y los 4 millones de pesos, además de acompañamiento técnico permanente, dijo el director de Cercotec, que las primeras 400 postulantes generan requisitos técnicos y de ellas 125 accederán a los referidos subsidios.
2: Las que generan un cumplimiento de los requisitos técnicos, tanto de asistencia como de cumplimiento de estos estudios que se generan en estos programas, pueden ser las 125 siguientes, que son parte de la segunda etapa, que es la ejecución de este plan de negocio, en donde ya se hace entrega del aporte que varía entre 2.200.000 a 4 millones de pesos por parte de este del programa que estamos lanzando hoy. Y esta puesta en marcha del plan de negocio por parte de Cercotec no solamente se genera la entrega de este subsidio, sino que también la asesoría técnica permanente y profesional para lograr justamente la puesta en marcha viable del plan de negocio generado en la primera etapa.
7: Finalmente, señalar que esta convocatoria, digo, se encuentra disponible hasta el martes próximo, 2 de junio, en la página www.cercotec.cl y tiene un límite de inscripción de 400 personas, por lo que el llamado es a postular con anticipación. Bueno, con este llamado a concurso estamos dando término a nuestro resumen informativo semanal. Gracias por informarse junto a nosotros. Recuerde que tiene distintas actividades para conmemorar el Día del Patrimonio y le deseamos que tenga un excelente fin de semana. Ahora quédese en la sintonía. Ya viene Gigante Deportivo. Buenas tardes.
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4: 13:58.
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3: 14 horas en punto.
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8: ¿Qué tal? ¿Cómo les va? Sean todos ustedes muy bienvenidos y bienvenidas a esta la entrega informativa del Gigante, correspondiente al sábado 30 de mayo del año 2026. Estamos por Amiga 1020 AM, Mágica 89.5 FM, y también en todas nuestras plataformas a través de las www.gigantedeportivo.cl. Y también saludamos a quienes interactúan a diario en el tablón virtual con la dirección y producción de Víctor Díaz, el trabajo de don Víctor Avendaño en la sala de sonidos. En esta jornada de sábado, a todo fútbol, se está jugando en paralelo la Liga de Ascenso, la fecha número 14, con dos partidos en desarrollo, y también se están jugando los descuentos para los amantes del fútbol. La final de la Champions en Hungría, está jugando el PSG contra el equipo del Arsenal, así que de todo esto le vamos a estar actualizando con todas las informaciones, y también contacto desde Calama para la previa del partido entre Cobreloa y el equipo de Rangers de Talca. Saludamos de inmediato a nuestro compañero de labores, don Diego Moraga, analista táctico de los días sábados, a quien le damos la bienvenida. Bienvenida al Gigante en esta jornada. ¿Cómo te va, Diego? Buenas tardes.
24: Hola, Oscar, buenas tardes. Saludarte a ti y a todos los que nos escuchan a esta hora. Tú ya lo decías, un sábado de mucho fútbol. Estamos con la final de la Champions, que te adelanto que ya acaba de terminar el tiempo reglamentario. Ya. Y están en la pausa antes del inicio del tiempo extra, en un partido bastante táctico, bastante estudiado. Ambos entrenadores muy tácticos. Un partido que a esta altura ya parece ser más de resistencia que de propio fútbol. Se están sintiendo los embates físicos ya del rigor de una final, así que 1-1 el PSG y el Arsenal antes de el inicio del tiempo extra.
8: Sí, amaneciendo el partido lo comenzó ganando el equipo del Arsenal por 1-0 y posteriormente lo empata el PSG y van a ir a largue en la final de la Champions que se está jugando en Hungría, don Diego, el campeón vigente del PSG contra uno que nunca ha conquistado esta corona de la orejona de Europa.
24: Efectivamente, Oscar, no se pudieron sacar ventaja en los 90 minutos, me parece un partido justo el resultado, y como ya lo ha adelantado, un partido bastante táctico, dos entrenadores muy estudiosos, así que sin lugar a dudas muy entretenido para todos los amantes del fútbol.
8: Estaremos contando novedades entonces, lo que vaya ocurriendo en la final de la Champions entre el Arsenal y el campeón vigente del PSG. 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Entonces, revisando hasta el momento, está en desarrollo la Liga de Primera y también la Liga de Ascenso, fecha número 14, penúltima de la primera rueda. Ayer en la jornada de la Liga de Primera en El Salvador, volvió a perder el equipo de Cobresal que le había ganado a la Universidad de Chile, sin embargo, ahora cae como local ante Ñublense por 1-0. En tanto que ayer en el estadio Terroa Rebolledo, la región del Biobío, fría la tarde-noche, 20:30 arrancó el partido, la U de Conce empató 0-0 con el equipo de Unión La Calera. Hoy sábado, en un ratito más a las 15 horas, Deportes La Serena va a enfrentar a Colo Colo en la portada, arbitraje de Fernando Béjar, ahí se presenta el líder del campeonato. Y a las 17:30 saltará Universidad de Chile en el Estadio Nacional recibiendo al equipo de Conce, arbitraje de Mario Salvo. El domingo 12:30 Limache Coquimbo, arbitraje de Manuel Vergara. 15 horas del domingo en el CAP de Talcahuano, hasta allá llega la Universidad Católica que a mitad de semana le ganó Boca en la Bombonera y avanzó a los octavos de final de la Copa Libertadores de América. Será arbitraje de Matías Riquelme, Guachipato, Universidad Católica. Y a las 17:30 dirige Francisco Gilaber, O'Higgins con Everton. Y a las 20 horas, 8 de la noche, Palestino con el Audax Italiano, será el arbitraje de don Reinerio Alvarado. Colocó los punteros en la Liga de Primera con 30 unidades, segundo Guachipato con 22, tercero Limache 21, luego también tiene 21 con el triunfo de ayer Ñublense de Chillán, luego viene Coquimbo Unido y Palestino con 20. En la parte baja es último, La Calera tiene 11, ya jugó en esta fecha, Conce tiene 11, enfrenta esta tarde a Universidad de Chile, Cobresal se quedó con 13, el Aula tiene 14, los equipos comprometidos en la parte baja de la tabla en la Liga de Primera. 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Nos vamos a la Liga de Ascenso y le vamos a consultar a don Diego respecto a los resultados parciales, porque hay dos partidos que arrancaron a las 12 horas con 30 minutos, están en desarrollo en los segundos tiempos, bordeando ya los 75 minutos del complemento. Se está jugando el partido entre Deportes Recoleta y San Luis de Quillota, en el Municipal de Recoleta, arbitraje de Fabián Reyes.
24: Corre el minuto 76 del segundo tiempo, Oscar, y no se hacen daño. Recoleta 0, San Luis de Quillota 0.
8: Están empatando 0-0, digamos que Pedro Sánchez perdió un lanzamiento penal para el equipo recoletano. Y están jugando en Valparaíso, arbitraje de Piero Massa, Santiago Wander recibiendo a la Unión Española.
24: Y en un resultado sorpresivo, Oscar, está perdiendo el líder, está cayendo Santiago Wander de local, Unión Española 2, Santiago Wander 1.
8: Dobleta hasta el momento de Andrés Vilche para el equipo rojo de Santa Laura, Marco Camarda, el ex Marco Darica en el gol para el equipo de Santiago Wander. 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La Liga de Ascenso va a ofrecer dos partidos más hoy sábado, 15 horas San Felipe Puerto Montt, arbitraje de Diego Paredes, y a las 20 horas en el norte, el único invicto de la Liga de Ascenso, San Marcos de Arica, va a recibir a Deportes Temuco, será arbitraje de Nicolás Gamboa. El domingo 12:30 Magallanes con Iquique, arbitraje de Cristian Droguet, y 17:30 en el Zorro del Desierto en Calama, Cobreloa Barcelona Rangers, será arbitraje de Matías Asadi. El lunes a las 7, dos partidos, Curicó Unido contra Antofagasta, arbitraje de Jorge Oces, y a las 7 de la tarde Santa Cruz frente a Copiapó será arbitraje de don Gustavo Ahumada. 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Así está la foto del momento en la Liga de Ascenso, sin contar estos resultados parciales. Tres líderes por diferencia de gol: Santiago Wander 25 más 12, Cobreloa 25 puntos más 11, San Marcos de Arica 25 puntos más 10. Cuarto, Antofagasta 22. Quinto, Deportes Puerto Montt 22. Sexto, Casillero para Deportes Temuco y la Unión Española con 20, hasta antes de esta fecha. Luego viene Recoleta con 20 unidades también. San Luis de Quillota tiene 19. Magallanes y Copiapó 18. Parte baja, décimo segundo, Iquique con 12, menos 3. Décimo tercero, Curicú Unido 12, menos 10. Décimo cuarto, San Felipe 12, menos 15. Décimo quinto, Santa Cruz, 8 puntos, menos 8. Y último, décimo sexto, Rangers de Talca, 3 puntos y una diferencia de gol de menos 14. Si no vamos a armar la tabla con los resultados parciales, estaría perdiendo el liderato. Por ahora, Santiago Wanderers estaría quedando 25 puntos. La Unión Española estaría alcanzando la línea de los 23 y se colocaría muy cerquita de los líderes, el equipo de Ronald Fuentes. Y por el otro lado, Recoleta estaría sumando 21 puntos y San Luis de Quillota estaría quedándose, o sea, estaría sumando también por ahora y alcanzando la línea de los 20 puntos. 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Así está la tabla, don Diego, en la Liga de Ascenso. Y vamos a tener los partidos de San Felipe contra Deportes Puerto Montt, San Marcos de Arica esta noche contra Deportes Temuco, Magallanes y Quique, Cobreloa Rangers, Curicú Unido con Antofagasta y Santa Cruz recibiendo a Copiapó el próximo lunes.
24: Yo creo, Oscar, que a estas alturas tenemos que poner ojo a Iquique, a Curicó, a San Felipe y sobre todo a lo que haga Santa Cruz. Es vital e importante que los equipos que están abajo no sumen y yo creo que tenemos que ya empezar a preocuparnos más del rival que no sume y que nosotros también tenemos que sumar, por supuesto. La Liga de Ascenso, bueno, ya lo venimos diciendo, todavía no existe un claro candidato, todavía no existe alguien que se escape en la tabla de posiciones, cualquiera puede ascender. Lo cierto es que me parece que por juego San Marcos de Arica, sólido, invicto, hasta casi ya bien entrado el torneo, queda una fecha creo para que termine la segunda, o sea, la primera rueda, bien digo.
8: Sí, señor.
24: Y podría terminar San Marcos de Arica perfectamente invicto en la primera rueda y no ser precisamente el líder. Por otro lado, Santiago Wanderers está cayendo sorpresivamente con Unión y lo que está haciendo Cobreloa hace rato ya viene llamando la atención, tanto el torneo anterior como ahora, que se hace fuerte de local, vaya que lo sabemos. Oscar, y te tengo un dato anecdótico. ¿Te recuerdas que el programa pasado nosotros dijimos que no le sorprenda si es que Víctor Abarzúa no es llamado a dirigir ningún partido en esta fecha? Y así aparece. Tú me señalabas todos los árbitros de los partidos de Primera B y no aparece Víctor Abarzúa. Y yo acabo de revisar aquí en el computador, revisé tanto la segunda división profesional como la Liga de Primera y no aparece Víctor Abarzúa por ningún lado. Eso quiere decir que la NFP entendió que existieron hierros referiles y que por supuesto lo castigó, porque de otra forma no se entiende por qué no aparece Víctor Arzúa, que venía arbitrando en todos los partidos de la primera vez.
8: Claro, y se apunta además de que ayer se sostuvo una reunión en representante de del comité de árbitros, encabezado por Roberto Tobar, y representante de Ringer, respecto a uno de sus propietarios, Felipe Muñoz, y el gerente Daniel Mejía, se reunieron entonces con la comisión de árbitros. Dos temas puntuales: uno, la expulsión del técnico Carlos Videla, y segundo, la sanción del lanzamiento penal frente al conjunto de Santiago Wanderers. Habría existido consenso entre quienes participaron de esta reunión que en ambas situaciones se habría equivocado el árbitro Víctor Abarzúa.
24: No existe absolutamente ninguna duda, Oscar, lo analizamos pormenorizadamente el programa anterior y se notaba primero que estaba mal expulsado Videla porque no le dijo absolutamente nada y fue absuelto tal y como ocurrió con Sandrock, y por otro lado el tema del penal ya tenía la decisión tomada antes de que el lineman

0: y por la competencia de la segunda división, fecha número 9, hoy sábado a las 4 de la tarde, Lota va a enfrentar al conjunto de Deportes Linares. Lota contra Linares, hoy sábado a las 4 de la tarde en el Federico Schweiger en Coronel. 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Que terminó el partido en tiempo reglamentario empatado 1-1.
1: Se mantiene el logaritmo. Oscar, 1 para el PSG, 1 para el Arsenal, ya minuto 96 del segundo tiempo, o sea, del primer tiempo extra, vale decir, ya 7 minutos del primer tiempo extra.
0: Así es, entonces se está la expectativa de lo que va a ser esta ampliación de partido, este tiempo suplementario en la Champions. El partido terminó empatado 1-1 en su tiempo reglamentario, precisamente en los 90 minutos malos adicionales. Respecto a lo que vamos a estar informando en el desarrollo de nuestro programa de la edición central de El Gigante en esta jornada de sábado. Nos preparamos para mañana domingo desde las 17:30 en el Estadio Zorro del Desierto en Calama. Van a jugar los equipos de Cobreloa y Rangers de Talca en una nueva fecha de la Liga de Ascenso. Con campañas absolutamente disímiles, Rangers ha disputado 13 partidos, tiene 3 empates y 10 derrotas, 11 goles a favor y 25 goles en contra. Ha sacado apenas 3 de 39 puntos. En tanto, el equipo de Cobreloa ha disputado 13 partidos, ha ganado 7, ha empatado 4 y tan solo tiene 2 derrotas. Mientras Rangers tiene 11 goles a favor, Cobreloa tiene 27 goles a favor. Y mientras el equipo de Rangers tiene 25 goles en contra, Cobreloa tiene solamente 16 goles en contra. Rangers ha sumado 3 de 39 puntos y Cobreloa ha sumado 25 de 39 puntos, con un rendimiento del 64.1%. En tanto, como visitante, Rangers ha disputado 6 partidos, tiene un empate, 5 derrotas. En 6 partidos de visita ha marcado tan solo 5 goles el equipo rojinegro y ha recibido 11, ha sacado 1 de 18 puntos disputados. En tanto que Cobreloa se hace fuerte como local ahí en la altura, en el Zorro del Desierto, porque como local Cobreloa ha disputado 7 partidos, ha ganado 6 y solamente ha empatado 1, empató con Magallanes 1-1. Ha marcado 20 goles en 7 partidos en Calama, casi 3 goles por encuentro, y le han marcado poquito, 5 goles en contra en un total de 7 partidos. Ha sacado 19 de 21 puntos disputados a la altura de Calama, su rendimiento del 90.4%. En materia de anotadores en el equipo de Rangers de Talca, apenas con 3 goles Damián González, 2 goles para Ignacio Ibáñez, 1 gol para quien ya no está, Mauro González, Agustín Mora, Sebastián Rivas, que tampoco está, Alejandro Márquez, Claudio Cervetti y Matías Cortés. En materia de goleadores en Cobreloa, con 9 tantos, Gustavo Gotti, el Rangers. Con 5 goles, otro Ranger, Sebastián Zúñiga. Con 3 goles, otro 6 Ranger, Matías Sandoval, Álvaro El Peyota Delgado y Cristian Insaurralde.
1: Otro 6 Ranger.
0: Con 2 goles, Facundo Velasco, y con 1 gol, Tomás Aránguiz y Bastián San Juan. Esos son los números con esos antecedentes. Partido que va a dirigir don Matías Azadi, a propósito de los árbitros. Este es un árbitro de primera, mayoritariamente dirige partidos en la Liga de Primera.
1: Hermano de Lucas Humberto Azadi, el jugador de Universidad de Chile.
0: Así es. Fíjate que ha dirigido 3 partidos en la Liga de Ascenso hasta temporada 2026. No le ha dirigido ni a Cobreloa y no le ha dirigido a Rangers. Dirigió Magallanes 1, Santa Cruz 2, Unión Española 2, San Luis de Quillota 0, Puerto Montt 0, San Marcos de Arica 2. 1 triunfo local y 2 triunfos visitantes en la Liga de Ascenso ha dirigido Matías Azadi. 14:18, tenemos contacto en directo desde Calama a esta hora de la tarde. Don Félix Ruiz, quien ayer estuvo haciendo un excelente trabajo en El Gigante, estuvo dialogando en vivo con Bastián San Juan, nos aportó también una nota interesante con Gustavo Gotti, tuvimos al técnico Cobreloa César Bravo, y ahora lo tenemos para que comentemos algunas cositas desde el norte. ¿Cómo te va, Félix? Junto a Diego Moraga, Víctor Avendaño, acá en El Gigante, edición central. ¿Cómo estás allá en la altura de Calama? Buenas tardes.
2: ¿Qué tal, muchachos? Un gusto, un saludo para Diego, para Víctor, para ti, Chenito. Hemos tenido una mañana bastante movida tratando de conocer, tratar de ver distintos aspectos de lo que es esta ciudad de Calama. Estuvimos en la plaza, estuvimos en distintos sectores ahí cerca del estadio Zorros del Desierto. Ahora estábamos viendo un ratito la final de la Liga de Campeones, pero también atentos a lo que va a ser este partido. Ya veíamos en las calles de Calama algunos

0: neoyorquinos, algunos hinchas del equipo piducano. La rojinegra no falla en todos lados, marcando presencia la rojinegra. Así como la rojinegra, el micrófono viajero del gigante deportivo, más de 31 años en la cancha con la dirección y producción de Víctor Tomás Díaz González. Vamos a estar de igual manera esta jornada dominical para el partido, 17:30 horas ahí el partido que nos convoca, Cobreloa ante el cuadro de Rangers. Y tú lo decías, para poder comentar, Oscar, lo que ha venido trabajando el cuadro de Rangers de Talca, que ha venido ahí viendo la planificación en el búnker piducano, en el complejo La Fortaleza Rojinegra, con el debut de Ivo Basay, y que ya tendría un once que es la probable, la posible, y que ya ha trabajado durante estos últimos días para tratar de ir a rescatar algo, para tratar de poder conseguir por último un empate acá en el Zorro del Desierto. Es un reducto complicado. Acá los hinchas de Cobreloa están pero absolutamente confiados de que es un triunfo, pero los hinchas del Piducano, que ya andan por acá, por distintos sectores de la comuna de Calama, con la fe intacta de poder rescatar algún puntito acá en la altura de la ciudad que usted ya mencionaba. Así que estamos acá ya pronto para dar a conocer, cuando ustedes estimen, esta probable oncena.
1: Ok, Félix, ¿cómo está el clima? ¿Cómo está la sensación térmica? En Calama, los cielos despejados, hay temperatura. ¿Cómo está la situación allá, más allá del clima interior de ustedes, precisamente tras la noche de Calama, ¿no?
0: Es un lindo día, es un sol brillante. Acá en la ciudad del sol y del cobre, Calama.
1: También. Y de algo que... más también, pues.
0: Sí. Sí, pues obviamente, sí. Siempre sorprendiendo Calama. Pero en la mañana estuvimos ahí en el camping, en el complejo deportivo de Cobreloa, donde el cuadro local sigue ahí trabajando, viendo las alternativas. Y ya ustedes durante la semana hemos conversado que hay algunas bajas en el equipo, como Matías Sandoval, pero muy buena onda, tanto Gustavo Gotti, Bastián San Juan, el Peyota Delgado. Como llegamos el día viernes, estuvimos con ellos y tenemos el teléfono, nos han dicho cómo están, muchachos, necesitan algo. Así que todo perfecto acá en Calama. Así que cuando estime, Oscar, vamos, podemos repasar lo que podría ser ese once.
1: Lo escuchamos, don Félix. No es fácil porque es la primera de Basay, y parece que la semana ensayó más de una, dos, tres fórmulas. Así que bueno, a ver si mantenemos el nivel de asertividad que bordea el 100% suyo.
2: No se equivoca Félix nunca, así que confiamos.
0: Vamos a ver si podemos dar a conocer lo que podría ser esa formación, la tentativa del rojinegro, porque bajamos acá en el hotel, estábamos viendo el partido y acá ya vemos a hinchas de Cobreloa. Es increíble, acá la ciudad de Calama es igual, es sinónimo a Cobreloa, tal como Talca. Muchos me decían lo mismo. Acá ustedes, Talca, Rangers es el equipo que ustedes quieren, que siguen, y que todos sorprendidos, todos me decían, no podemos creer que Rangers es el colista, es el último de esta tabla de colocaciones, y por eso nos decían, en algún momento este equipo tiene que salir adelante. Y yo les daba la respuesta a eso. Hemos esperado todo este primera parte del torneo, no, la próxima semana sí. El tema pasa que ya está terminando esta primera rueda y Rangers no ha podido conseguir tres puntos. Así que vamos a lo que todos quieren saber, lo que todos están esperando ahí en la capital regional del Maule. Da lo mismo donde estemos, porque el micrófono viajero está hoy en Calama para lo que va a ser el partido entre Cobreloa y el equipo de Rangers de Talca. De hecho, acá van dos chicos con su papá, me imagino que son de Cobreloa, que son hinchas, fanáticos, acérrimos del cuadro, pero nosotros dando a conocer lo que pasa con Rangers de Talca, que es el último, pero el micrófono viajero del gigante siempre atento a lo que pasa. Sería el equipo el siguiente, con un argentino en la puerta, con Cristian Campestrini, entrenado de la semana, el técnico, el hueso, Ivo Basay, prepara su debut. No va a ser fácil acá en el Zorro del Desierto. En la última línea, ¿quiénes estarían? Estaría Renato Valenzuela, una de las novedades, Sebastián Acuña volviendo a la última línea, de en medio de Sebastián Silva, un jugador que no ha mostrado un buen desempeño en Rangers de Talca. Además, el charrúa Claudio Cervetti, y cerrando por izquierda, Matías Cortés. Es el bloque posterior, es la zona defensiva de este Rangers de Talca, que ya está pronto por viajar al norte del país. Vamos al mediocampo. Es el jugador distinto, es el jugador que tiene que marcar diferencias en la zona media. Es el capitán de Rangers de Talca, Alejandro Márquez, estaría en la zona media junto a Gary Moya y a Manuel Vicuña. quién sería la gran novedad en el equipo talquino. Es lo que ha trabajado en la tentativa. Pueden haber novedades a última hora, pero en el Gigante estamos en condiciones de poder contar de lo que ha trabajado el técnico ahí en el laboratorio, en el búnker piducano, en la fortaleza rojinegra. En tanto que en ofensiva, el Rayo Ignacio Ibáñez, el Vara Damián González, el Charrúa, y el formado en la U, Cristóbal Muñoz, es lo que está preparando el técnico, el hueso Ivo Basay, para enfrentar a Cobreloa. Se juega acá en jornada dominical en Calama.
1: La formación potencial titular del equipo de Rangers ya la tenemos agendada, escrita, y usted la escuchó a través del periodista Félix Ruiz en directo desde Calama a esta hora de la tarde, 14:24. Félix, un abrazo, saludo para ti, a seguir disfrutando de Calama, también para no quitarte más tiempo, están ahí junto a Marcelo y ya seguramente tu hermano César viendo lo que es la final de la Champions, y mañana excelente trabajo, le deseamos todo el éxito del mundo a los muchachos para estar en la transmisión del partido entre Cobreloa y Rangers de Talca. Un saludo a la distancia, Félix, acá cielos absolutamente nublados como es la tónica, baja temperatura, ustedes disfrutando en Calama de cielos azules. Que esté muy bien, Félix, buenas tardes.
2: Abrazo, amigo Félix.
0: Saludos, muchachos. A ver, y aquí en lo último nos vamos a ir, señor. Estamos directo para la capital regional del Maule, para Talca. ¿Cuál es su nombre? Y cuéntenos un poco el pronóstico para este partido. Ustedes son uno de los mejores, pero cuéntenos su nombre y el pálpito para mañana.
3: Me llamo Manuel Isaías Cortés Núñez. El pronóstico ahora con el Cobreloa es lo grande. Lo es la China, el Colo Colo, pero es Cobreloa. Del equipo del norte que querido mamá, de Antofagasta hasta Tica, a Cobreloa, porque lo tenemos tres estrellas. Una, dos, tres, cuatro, cinco, seis estrellas. Campeones.
0: Gracias, señor. Ahí, con el ambiente, con muchos cobreloínos, con la gente de Calama, acá que nos ha tratado muy bien. Así que un abrazo, muchachos. Durante la jornada de la tarde vamos a estar ahí en el hotel que va a llegar Rangers. Vamos a estar enviando videos para que vayan ahí al sitio web o a las redes sociales de Gigante Deportivo, porque Rangers llega por la tarde acá a un hotel céntrico de la comuna de Calama. Así que un abrazo cordial. Diego, para usted, Chinito, para Víctor Avendaño y para nuestro director Víctor Tomás Díaz González, el micrófono viajero del Gigante, siempre recorriendo todo el país, y ahora desde Calama. Se viene el fútbol y ya con todos los antecedentes que usted quiere conocer al estilo del Gigante Deportivo. Un abrazo, muchachos, y será hasta la próxima.
1: Gracias, Félix. Entonces, el trabajo de Félix Ruiz desde la ciudad de Calama. Vamos a tener allí el análisis de don Diego Moraga sobre esta potencial formación titular. La vamos a estar reiterando en el segundo bloque del Gigante. Por ahora, don Diego, ¿qué tal si antes de irnos a la pausa me actualiza lo que estaba ocurriendo? A mí lo anticipo que en Valparaíso quedan 3 minutos de descuento. Se juegan los 94 y están empatando 2-2 Wander con la Unión Española. Lo estuvo ganando la Unión 2-0.
2: Lo estuvo ganando la Unión 2-0, Oscar. Y Santiago Wander lo empató con Sergio Felipe prácticamente de 9. Y Marcos Camarda, ¿quién más que él? El goleador uruguayo. Wanderers 2, Unión Española 2.
1: ¿Y qué pasa con la final de la Champions que está en tiempo suplementario?
2: Se mantiene los guarismos también, Oscar. 1 PSG, 1 Arsenal. Lo mismo acontece con Recoleta y San Luis. 0-0, ya casi terminando el partido de Recoleta con San Luis.
1: Sí, 0-0, ya se están jugando casi los 6 minutos que dieron de tiempo adicional. 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Nos indica la hora en el Gigante, 2:27 PM. Sobre lo que puede ser el debut de Ivo Basay, lo del partido entre Rangers y Cobreloa, el análisis de la formación titular potencial que nos entregaba Félix Ruiz, el perfil de quien se dice sería ya la primera incorporación para la segunda rueda, Diván Rosas. Todo eso y mucho más tras la pausa con nuestro analista táctico Diego Moraga. Ya volvemos.
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17: Dos resultados ya definitivos en la Liga de Ascenso. Terminaron los partidos que arrancaron a las 12 horas con 30 minutos. Recoleta 0, San Luis de Quillota 0. Fue empate en Recoleta. Se perdió un penal a los 13 minutos del primer tiempo. Pedro Sánchez para el equipo recoletano. Y en Valparaíso fue empate 2-2 entre Santiago Wanderers y la Unión Española. Lo ganaba la Unión 2-0 con doblete de Andrés Vilches. Y lo empató Santiago Wanderers con un doblete de Marco Camardo. Duelo de goleadores ahí para aquel empate 2-2 entre Santiago Wanderers y la Unión Española. En la Liga de Primera, ayer viernes, Cobresal 0, Ñublense 1, la UDE Conce 0, La Calera 0, arrancan un ratito más a las 3 de la tarde, en 20 minutos más, Deportes La Serena, Colo Colo, y la Champion terminó en el tiempo reglamentario empatado 1-1 el partido entre el Arsenal y el PSG. Están jugando a tiempo suplementario y aquello lo actualiza don Diego Morales.
18: 17 minutos, Oscar, del segundo tiempo complementario, y se mantienen los guarismos 1 para PSG, 1 para Arsenal.
17: Así está entonces aquella situación de el partido de la Champions. 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Partamos entonces por la potencial formación titular que nos aportaba Félix Ruiz desde Calama, del equipo rojinegro, la primera, la era de Ivo Basay, Cristian Campestrini en portería, Renato Valenzuela como lateral derecho, Sebastián Acuña, primer central, Claudio Cervetti y Matías Cortés como lateral izquierdo. En la zona de mediocampo, Alejandro Márquez, Gary Moya y Manuel Vicuña. Márquez, Gary Moya, muy cuestionado, leal la confianza Basay, lo manda nomás a la cancha aparentemente, y Manuel Vicuña, a quien tuvo en Magallanes. El Rayo Ibáñez, Cristóbal Muñoz, que está de vuelta el 9, y Damián El Bala González. En comparación al último partido con de Rangers, digo bien, contra el equipo de Santiago Wander, serían 4 las variantes en el equipo rojinegro, si se ratifica esta formación titular. Estarían saliendo del equipo Kevin Vázquez, que además está suspendido por acumulación de 5 tarjetas amarillas, Tomás Gómez, Diego Plaza y Agustín Mora. Y quienes tomarían camiseta titular en el inicio de la era de Ivo Basay serían Sebastián Acuña, Manuel Vicuña, Cristóbal Muñoz y Gary Moya en la oncena rojinegra. 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A ver, don Diego, esta es la posible formación titular de Rangers. ¿Qué lectura usted hace de esta oncena que nos ha informado Félix Ruiz desde el norte?
18: Yo creo, Oscar, que podemos estar de acuerdo con algunos nombres, pero más allá de eso, me parece que hace la lógica Basay y pone lo mejor que tiene, salvo quizá la duda Cortés Mora, que Mora no tiene tanta marca como Cortés, por ahí lo de Renato Valenzuela, que quizás es para cumplir con el minutaje sub-20, sub-21.
17: Sí, quedan 10 minutitos.
18: Claro, porque hay que cumplir con eso, cumplir con eso, y el chico Renato Valenzuela ha andado bien. Sí, la duda que tengo es si va a ser 4-3-3 o va a ser un 4-2-3-1. Me parece que viniendo desde la formación que plantea Cobreloa y cómo juega Cobreloa permanentemente ocupando los pasillos exteriores, intentando doblar la banda, me parece que debería ser un 4-2-3-1.
17: Sí, para conectarte con eso, de inmediato la potencial formación titular de Cobreloa: Hugo Araya en portería, David Tapia como lateral derecho, Bastián San Juan, Rodolfo González y Lucas Cornejo en la línea de cuatro en el fondo, Jorge Paul Gatica, Cristian Muga, Facundo Velasco, Álvaro, el Peyota Delgado, Gustavo Gotti, y lo máximo que aspiraría Cristian Insaurralde sería ir al banco, porque ayer lo dábamos a conocer acá en el Gigante en la conferencia de prensa al técnico César Bravo, está entre algodones porque tiene una dolencia que le sufrió a la altura del tobillo cuando marcó el gol en el minuto 84, el último compromiso contra Deportes Recoleta. Descartado Matías Sandoval con un desgarro. Entonces ahí está la posibilidad de Sebastián Zúñiga o de Justin Navarro, un canterano. Así que esa es la potencial formación titular del equipo de Cobreloa: Hugo Araya, David Tapia, Bastián San Juan, Rodolfo González, Lucas Cornejo, Jorge Paul Gatica, Facundo Velasco, Cristian Muga, usted los ordena después, Delgado, Gotti y Zúñiga o Justin Navarro.
18: Efectivamente, porque Cobreloa juega de dos formas en Calama: 4-1-4-1 o 4-2-3-1. Ya, eso desde lo numérico, ya para poder ordenarlo un poco. ¿Qué es lo que sucede con Cobreloa? Que Cobreloa es un...
17: Yo te doy la formación, sí, de Cobreloa, porque ibas a conectar respecto a la que va para Rangers.
18: Claro, efectivamente, prácticamente sería una formación espejo si es que planteamos un 4-2-3-1 de Cobreloa con un 4-2-3-1 de Rangers. Vale decir, una formación idéntica en cuanto a lo nominal, a lo posicional. Pero lo que llama la atención es cómo ubicamos a los tres del medio. ¿Va a jugar Gary Moy al lado de Márquez y va a ser un doble 5? ¿Va a jugar Márquez más retrasado posicional? ¿Gary Moya va a ser más mixto y Vicuña va a ser un 10 o volante ofensivo? O bien, y aquí yo creo que sería como la lógica, debería jugar Márquez y Acuña, o sea, y Gary Moya junto con Vicuña de interiores. Yo creo que por ahí va un poco la cosa.
17: ¿Y no será poca pierna para la marca, para la refriega de los tres nombres, Oscar, y apellidos?
18: Efectivamente, Oscar, yo me imaginaba que Rangers iba a plantear una formación con un poquito más de pierna al medio campo. Porque Cobreloa, ¿cómo tú le puedes hacer daño teniéndole la pelota? Es la única forma. Porque Cobreloa en la altura juega directo, en la altura recupera y juega al espacio. Tiene desmarques muy, muy interesante, ya sea porque Gotti se retrasa, porque los extremos pasan. Es un equipo que prácticamente juega de memoria, que saben qué hacer con y sin balón. Y que me parece que la única forma que tú le haces daño es teniendo la pelota, como lo hizo Magallanes. Magallanes, por ejemplo, le puso 5 al medio. 5 jugadores que son volantes, no con jugadores que van por fuera. Aquí lo que está apostando Basay es a jugar con 2 jugadores por fuera. Y a Rangers esa formación no le ha acomodado durante todo el año. Convengamos. No sé si la lógica sería ir a buscar el partido o, como se dice, presionar alto. Yo, si soy Rangers, iría a hacer un juego un poquito más inteligente, a replegarme un poco más, no a salir a presionar. Entonces, claro, yo me imagino que por los nombres, Oscar, Vicuña va a jugar prácticamente de enlace. No ha jugado en esa posición, me parece que Vicuña juega más bien por fuera, pero quizás con libertad creativa pueda quizás también irse una banda y por ahí doblar la banda. Va a ser muy importante lo que hagan los extremos en retroceso. Eso es importantísimo.
17: 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Reiteramos, sería Campestrini en portería, Renato Valenzuela, Sebastián Acuña, Claudio Cervetti y Matías Cortés en defensa, Alejandro Márquez, Gary Moya, Manuel Vicuña, Ignacio Ibáñez, Cristóbal Muñoz y Damián González en ofensiva. 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Rangers trabajó hoy en la Fortaleza Rojinegra. Cerca del mediodía ya emprendió viaje en primer tramo vía terrestre rumbo a Santiago, almuerza en Santiago, a eso a las 5 de la tarde toma el vuelo rumbo a Calama para quedar concentrados esta esta noche, tarde noche en Calama, llegando aproximadamente 7:30 de la tarde, 2:10 más o menos es el tiempo de duración del desplazamiento vía aérea. Mañana juega el partido a las 5:30, regresa de inmediato y comienza a preparar el partido el próximo sábado frente al conjunto de Deportes Santa Cruz. Y se inicia la era de Ivo Basay en Rengue de Talca, tuvo una semana ahí en alguna oportunidad con doble turno. Comienza el ciclo de Ivo Basay dirigiendo Rangers en el partido frente a Cobreloa, don Diego.
18: Y va a ser interesante, Oscar, si Basay renuncia a sus principios, que todos ya lo hemos comentado, ustedes a lo largo de la semana lo han analizado, presión alta, 2-3 jugadores encima del jugador. Yo creo que Calama no es para presionar, y si Rangers sale a presionar, Oscar, le va a durar 20-25 minutos la presión, y si queda largo en la presión, vale decir, van los jugadores a presionar y Cobreloa encuentra un segundo pase, vas a quedar mal parado y te puedes complicar. Por eso yo planteo que Rangers debería ser un partido inteligente, replegado, tenerle la pelota a Cobreloa, no pasársela, porque si le pasa la pelota a Cobreloa, está fregado. Si Cobreloa te presiona alto, porque Cobreloa presiona bastante alto el medio campo, tienes que tener mucho ojo con quedarte mucho tiempo con la pelota. Entonces así va a ser muy interesante la circulación de balón. Y por eso yo creo y apuesto a que Gary Moya con Vicuña deberían jugar más o menos juntitos, porque eso es lo que pasa. ¿Por qué Gary Moya se ve mal? A mi entender, el hincha lo critica bastante. Lo que pasa es que Gary Moya nunca ha sido un volante ofensivo. Gary Moya siempre fue un volante mixto. Por tanto, necesita de una u otra forma con quien descargar un poquito más adelante. Y ahí, si se encuentra con Vicuña y generan algunas sociedades, por dentro yo creo que se podría hacer algo de daño, Oscar. Pero sin lugar a dudas va a ser un partido difícil, Cobreloa que se hace fuerte en la altura, que corre bastante y que a Ranger no le conviene bajo ningún punto de vista correr detrás del balón.
17: 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Mauricio González Vargas está también en otro punto de la ciudad de Calama, otro gigante viajero, y seguramente ya palpitando el ambiente en las calles. Nos decía Félix Ruiz hace algunos minutos de que ya se está notando la presencia de hinchas rojinegros. Te saludamos desde el gigante Edición Central, Mauricio, desde Talca, junto a Víctor Aventaño y Diego Moraga. ¿Cómo te va? Buenas tardes.
16: ¿Qué tal, Oscar? Diego, gusto de saludarle a nuestros auditores de la radio amiga mágica Gigante Deportivo en Calama. 23 grados de temperatura, una brisa muy agradable, un sol maravilloso que nos cobija a esta hora de la tarde en la Plaza 23 de Marzo, donde se realiza la ceremonia oficial del Día de los Patrimonios. Hemos recorrido el Teatro Municipal, también lo que es el Boulevard Eleuterio Ramírez. Estamos acá en la Plaza Central de Calama, un grato ambiente, y también, por cierto, así lo viven los hinchas que están paseando a esta hora con su camiseta y la luz en la camiseta naranja. Y también hemos comprobado que ya también hay algunos ranguerinos que han estado en la ciudad en el día de hoy, un día antes de este compromiso tan importante entre Cobreloa y el Rojinegro en el Estadio Zorro del Desierto, donde bien contaba nuestro compañero Félix Ruiz hace un momento, ya entregaba las novedades del equipo Rojinegro, y nosotros abordamos la otra parte también de la historia de Cobreloa, que para muchos loínos es sumamente importante el partido de mañana desarrollar en el Zorro del Desierto y quedarse con los puntos producto del empate de Wander con la Unión Española que se dio en el día de hoy. Por lo tanto, mañana podría quedar puntero el equipo de Cobreloa, que también puede significar que acompañe San Marcos, que también tiene 25, igual que los mismos de Cobreloa. Y conversamos con la hinchada de Cobreloa acá en la Plaza 23 de Marzo, una plaza histórica de aquella época también del año 73, cuando nació Cobreloa Chino, especialmente con algunos amigos que están acá disfrutando del buen ambiente de la ceremonia del Día de los Patrimonios. Señor, ¿cómo está usted? Muy buenas tardes, Radio Amiga Mágica de Talca.
19: Buenas tardes, señor.
16: Bueno, contento, me imagino, con la campaña de Cobreloa, que esperan a Ranger alcoholista, bien desea usted, y que Cobreloa es un equipo macizo en casa.
19: Así es, ha sido siempre así. Cobreloa ha sido siempre así. No todo el tiempo se dan las cosas, porque usted sabe que es fútbol. Y en el fútbol no hay que adelantar los resultados. El resultado se ve que después que termine los 90 minutos.
16: Bueno, con mucha historia de Cobreloa, que usted hablaba del año 73, uno de los fundadores también de la historia loína, y usted goza buena salud y también ingresa gratis al estadio. Mañana hay un aforo autorizado de 8.000 espectadores, ¿sí?, para este compromiso. ¿Va mucho público mañana?
19: Incluso a lo mejor vamos, porque la gente está bien entusiasmada.
16: Perfecto, muchas gracias por la opinión también del amigo, uno de los fundadores de Cobreloa, que estamos acá en la Plaza 23 de Marzo disfrutando de la gastronomía, el Día del Patrimonio, donde también conversamos con el alcalde de la ciudad, que también estará presente mañana, ya está ahí alojado en el fanpage de Gigante Deportivo, donde conversamos con el alcalde Eliezer Chamorro Vargas, que también hace un llamado a los talquinos para que sigan acompañando al equipo rojinegro en el video que se está alojado ahí en el muro de Gigante Deportivo Oscar Castillo Araya.
17: Ok, a seguir disfrutando entonces, Mauricio. Muchas gracias por este contacto, palpitando el ambiente. Éxito para la transmisión de mañana. Estaremos muy atentos a lo que ustedes hagan junto a Félix Ruiz, Aldo Espinosa y todo el equipo del Gigante. Que esté muy bien, Mauricio. Muchas gracias por este contacto.
16: Abrazo, Mauricio. Un abrazo desde Calama, de esta tierra maravillosa, de Chuquicamata, su buena gente y también buenos ambientes, como bien decía usted, Oscar, por la tarde-noche. Seguimos disfrutando acá de la zona del norte de nuestro país.
17: Se pasa bien ahí en la altura de Calama. 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Nos indica la hora en el Gigante. 2:53 p.m, pero antes de irnos a la pausa, ¿qué está pasando en la final de la Champions, don Diego?
18: Penales, Oscar.
17: Penales,
18: nada más ni nada menos. Van 1-1 en los penales PSG y Arsenal.
17: ¿Y en el primer lanzamiento de cada
18: en
17: uno?
18: En el primer lanzamiento de cada uno.
17: Por ahora 100% efectividad. Ya volvemos en el Gigante del sábado.
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8: Fútbol formativo de Rangers ayer viernes de visitante contra Ñublense. La categoría sub-20, la proyección, empató 0-0 y la sub-18 cayó por 4-1. Hoy sábado se está jugando la Fortaleza Rojinegra, categoría sub-16, y en un ratito más arranca la categoría sub-15. Por el ascenso femenino, ayer en San Javier, Rangers 1, Curicó Unido 1, lo empató sobre la hora el equipo rojinegro. Por el fútbol femenino formativo, domingo, categoría sub-19, 12 horas en la Fortaleza Rojinegra ante la UDECONCE, de fondo a las 2 de la tarde, la categoría sub-16, sub-13, sub-14 quedan liberados. ¿Qué pasó en la Champions, don Diego? ¿Ya tenemos campeón de la Champions 2026?
6: No tenemos campeón, Oscar, tenemos bicampeón.
8: Bicampeón.
6: PSG ganó a penales después de 2 ejecuciones técnicas de penales del Arsenal bastante cuestionables. Lo conversábamos en reunión de pauta. A esta altura y a esta exigencia ya no es suerte, ya no es una lotería, sino que es concentración y ejecución técnica perfecta. Me parece que el PSG ejecutó mucho mejor los penales que el Arsenal y por eso es un justo campeón.
8: Ok, empataron 1-1 en tiempo reglamentario, se fueron los alargues, se mantuvo aquella paridad. Antes de ir con el análisis de Iván Rosas, quien suena como fichaje de Rengue para la segunda rueda del campeonato, lo analizamos durante la semana o lo dimos a conocer en el gigante La Miga y Mágica. Una última cosita, decíamos Campestrini, Renato Valenzuela, Sebastián Acuña, Cervetti y Matías Cortés en defensa, Márquez, Moya, Vicuña, según nos aportaba Félix desde el norte, Ibáñez, Cristóbal Muñoz y Damián González. ¿Pudiera haber alguna rotación ahí entre Damián González y Manuel Vicuña, que uno se enganche y el otro quede como extremo?
6: Sí, lo conversábamos en reunión de pauta, Oscar, y me parece que sería interesante ese movimiento, que Vicuña pudiera ir a la banda y el Bala a engancharse, quizás en periodo del partido, repartirse esa función para perder referencia posicional de marca, y sería bastante interesante. Vamos a tener que esperar a mañana para ver si es que se engancha el Bala, si va abierto Vicuña, pero lo cierto es que cualquiera de esos dos puede cumplir con esa función.
8: Ok, durante la semana se dio a conocer de que estaría prácticamente cerrado el fichaje de Iván Rosas para la segunda rueda del campeonato en el equipo de Ringer, y también coincidentemente con aquella noticia que se conoció por estos lados, la gente de Antofagasta comunicó oficialmente en sus redes sociales la desvinculación, la salida de Iván Rosas del equipo de Antofagasta, donde tan solo jugó 77 minutos en lo que va corrido la primera rueda del campeonato. Conocido de Ivo Basay, cuéntanos un poco, ¿encaja Iván Rosas? ¿Cuál es el perfil de esta nueva incorporación que se debe confirmar aún en Rangers?
6: Mira, Oscar, me llama la atención porque esto ya nuevamente otra voltereta. Voy a ser bastante sincero con lo que te voy a decir. Cuando se hablaba y se le preguntó a uno de los dueños qué faltaba en Rangers, dijo, está claro, un 10. Iván Rosas no juega de 10 hace más de 10 años. En sus inicios en Universidad de Chile jugaba de enganche. Pero Iván Rosas con el tiempo fue mutando y se convirtió prácticamente en un pivote, en un volante de contención que juega al lado de un volante más de marca. Él es un poquito más mixto y puede soltarse un poco más. También puede jugar de volante interior junto con otro, pero 10 posicional, como Mauro González, para que la gente lo entienda, no es. ¿Ya? Es un jugador muy rico técnicamente, sí, con una zurda privilegiada. Es un jugador que maneja muy bien los tiempos de los equipos. Y que donde ha estado ha dejado cositas, pero bastante irregular Iván Rosas. Cuando llega a Copiapó, el segundo semestre de Ñublense, me parece que le da un poquito de dinámica al mediocampo, pero termina no siendo titular. Por eso se va a Antofagasta, y en Antofagasta se esperaba mucho más de él. Y si no jugó con Marcoleta, déjame decirte que no sé si es un refuerzo o una incorporación. Más allá de su riqueza técnica, me parece que no es lo que Rangers necesitaba. Sobre todo si es que estamos viendo que Basay, por ejemplo, va a jugar con 2 volantes interiores, quizás Rosas podría encajar dentro de ese perfil.
8: Sí, habló Basay durante la semana en conferencia de prensa y citó de que a él lo había ubicado en su paso por Copiapó junto a Juan Jaime.
6: Claro, como
8: en la mitad de la cancha.
6: Como doble 5. Uno más posicional, Juan Jaime un poquito más de marca y Rosas un poquito más ofensivo.
8: O sea, nominalmente seguiríamos en un 10 clásico.
6: Efectivamente.
8: Para la segunda rueda, pensando en que las otras incorporaciones serían un 9 y un defensa central, eso, según lo solicitado por Basay.
6: Hay que ser bastante rigurosos al momento de emitir comunicados. Si el dueño me dice que está claro, falta un 10, ya. Pero un 10, un volante interior, un enganche, un media punta, un volante ofensivo. Pongámosle nombre, la característica, porque Iván Rosas no es 10, eso te lo aseguro, o sea, hace más de 10 años que no juega de 10. Puede jugar, sí, puede jugar, pero no lo es. Entonces, no es el reemplazo de Mauro González, que quede claro.
8: Ya,
6: y los otros dicen van a traer un 9. ¿Va a ser un 9 o van a traer otro tipo de delantero? Porque por ahí suenan algunos nombres que me dejan bastantes dudas.
8: Ya, más allá de la posición, ¿puede ser o no un aporte Iván Rosas para la situación que actualmente vive Rangers?
6: Mira, si recupera su confianza, Oscar, y es el Iván Rosas que jugó en Ñublense, yo creo que sí podría ser un aporte. Como te digo, la técnica la tiene, ¿ya? Pero es un jugador más bien frío. No es un jugador que que sea de esfuerzo, no es un jugador que corra, me parece ser que no es un jugador que marca tampoco.
8: Hablamos de momentos en el fútbol, no es el mejor momento en el cual llega...
6: Bajo ningún punto de vista, no es lo que necesitábamos, para mí.
8: El momento de él.
6: Efectivamente, pero claro, por ahí sí que Ibasay le da la confianza, le da un abrazo, como se dice, y lo recupera mentalmente, podríamos estar ante un jugador que sí podría ser importante.
8: Como una espera que si mañana se ratifica la titularidad de Moya, sea un Moya distinto al que jugó los últimos partidos.
6: Claro, porque cuando cambia el entrenador también cambia la relación y la emocionalidad del jugador. No es lo mismo un entrenador que quizá un poquito más serio, más lejano, que uno que es más cercano. Basay dice que él es un papá, pero que es un papá que corrige, pero que también felicita. Entonces, claro, vamos a ver ahí las confianzas, Oscar. El Rangers es un equipo con mucho rendimiento individual decreciente, falto de confianza de jugadores que en su equipo han sido figuras y que aquí en Rangers no han podido dar. Sebastián Silva termina siendo uno de los mejores centrales de la categoría y aquí no han dado. El Bala González por ahí, si bien ha marcado y ha jugado bien, tampoco ha estado a su mejor nivel.
8: Así es, sí. 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Ha iniciado el partido de La Portada. Ya van 10, casi 11 minutos del primer tiempo. Deportes La Serena 0, Colo-Colo 0. Antes de irnos a la pausa, Estudiante de La Plata de Argentina será rival de Universidad Católica en los octavos de final de la Copa Libertadores de América, que se va a reanudar el 11 y 18 de agosto, después del Mundial. Platense de Argentina también será rival de Coquimbo. Ambos cierran la llave en condición de dueño de casa, parten de visita. Y en la Copa Sudamericana, en el playoff para entrar a los octavos de final, Boca Juniors, también de Argentina, será rival de O'Higgins. Se inicia la llave el 21 de julio y la revancha entre el 23 y el 28. Boca con O'Higgins arrancan en Argentina, cierran en Chile. Los tres rivales de los equipos chilenos son argentinos en esta situación. Y en el básquetbol, la Liga Nacional de Baloncesto, Liga 2, equipos maulinos, hoy sábado a las 7, Constitución Básquetbol con Villa Alemana Básquetbol, y hoy sábado a las 7:30, Alemán en Conce recibe al equipo del Lorito, al equipo de Truenos. Siempre mejor estar asegurados.

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5: Seguimos avanzando en el Gigante a través de Mágica Amiga. Otro resultado definitivo en la jornada del fútbol formativo de Rangers. Acaba de terminar el partido en categoría sub-16. En la Fortaleza Rojinegra fue empate 4-4 entre Rangers y Ñublense en guerra de goles. Categoría sub-15 está arrancando el inicio del compromiso. Y mañana domingo en el Estadio Municipal de Linares, nuevamente en el Estadio Tucapel Bustamante Lastra, tal cual ocurrió en el año 2022, cuando fue Constitución FC el campeón derrotando la final al Atlético Comercio, tal cual ocurrió en el año 2023, cuando Seminario fue campeón regional derrotando a Galpones de Río Claro, tal cual ocurrió en el año 2024, cuando Atlético Comercio jugó la final con Perales de Peñola de Villalegre, salió campeón Comercio en penales, y tal cual ocurrió el 2 de junio del año pasado, cuando Seminario derrotó en penales y se quedó con el título de campeón regional, enfrentando al equipo de Colo Colo de San Javier tras empatarlo 1-1 en tiempo reglamentario. Es decir, Seminario en esa cancha, en ese estadio, ha sido campeón lo último, el 2023, derrotando en la final a Galpones, y el 2025, el último campeonato, derrotando a Colo Colo. Va por su corona número 16, el equipo azul de la Villa San Agustín de Talca. Su rival será el equipo de Juventud Santa Elvira de Molina. Hablo de la final regional, partido único en serie de honor de la Copa de Campeones ANFA. Seminario contra Juventud Santa Elvira de Molina. Mañana domingo, valor de la entrada 5.000 pesos. La gente de Seminario se va a instalar en la tribuna oficial del Tucapel Bustamante Lastra, mientras que la gente de Juventud Santa Elvira lo hará en el sector de la galería. Ambos llegan invictos a esta finalísima, no han perdido ningún campeonato a lo largo de la Copa. 12 jugados por Santa Elvira, al igual que Seminario, 9 triunfos para Santa Elvira de Molina, 8 victorias para Seminario. Nunca ha sido campeón regional Santa Elvira de Molina. 3 empates para el equipo molinense, 4 empates para Seminario. Ninguna derrota de ambos equipos. 38 goles ha marcado Santa Elvira de Molina, 31 Seminario, 18 goles ha recibido el equipo de Santa Elvira, 14 goles Seminario, 30 de 36 puntos ha sacado Santa Elvira de Molina, 28 de 36 puntos ha sacado el equipo de Seminario. Siempre hay que destacar las cosas positivas cuando se nivela hacia arriba, en fin, sobre todo en el fútbol amateur, y Seminario tiene ese sello. Tal cual ocurrió en la última final, el equipo de Juvenil Seminario está concentrado desde las 3 de la tarde en el Eco Hotel, acá en el sector de la Alameda. Ahí fueron convocados por el cuerpo técnico encabezado por Manuel Monolo González. Concentración durante todo el día, duermen en el hotel y mañana un desayuno fuerte, una colación y viajan desde el hotel hasta Linares. Me parece estupendo aquello. Recupera a el Nacho Antunes, el técnico Manuel González, que estaba suspendido. Felipe Méndez ya había reaparecido en el partido de vuelta contra Racing de San Clemente y 6 meses fue la sanción recibida por Ian Pavés en esa situación que fue bastante fortuita, que se fracturó el chico de Colo-Colo. Pero de todas maneras, por las consecuencias, 6 meses de suspensión le aplicó la Comisión de Disciplina de AMPA. triunfa. Ahí está la formación con el Piña Yáñez, Rodrigo Yáñez en portería. El último partido jugó, una de las últimas formaciones, no sé si la última, pero fue con Sebastián Sánchez Coria como lateral derecho, el Nico Ramírez, el Villalegrino, como lateral izquierdo, y Ribarra, Bastián, Lucas Cruz son alternativas, pero ahora tiene la alternativa del Nacho Antunes. Israel Salgado, Iván Bueno, Camilo Pardo, Freddy Vázquez y el goleador Cristian Pinávila es la base más o menos de este equipo de Juvenil Seminario. ¿Qué te parece esta final, Diego? Pronóstico reservado, juega bien el equipo Santa Elvira, es rápido, es un equipo joven, pero al frente tiene a un guerrero, equipo guerrero, experimentado, ya de 1000 batallas en copas regionales, por lo tanto están esas dos mezclas, esas dos mixturas. La juventud por un lado, el ímpetu, y por otro lado la experiencia, el manejo en este tipo de finales. Y lo otro, de nuevo ha concentrado el plantel de Juvenil Seminario en un hotel con un esfuerzo dirigencial previo al partido de mañana.
6: Oscar, un ejemplo de institución, Juvenil Seminario, me parece que de las regiones de las mejores, y incluyo a Rangers de Talca. Creo que Seminario se está manejando mucho más profesional que Rangers de Talca, y soy bastante respetuoso de lo que estoy diciendo, pero lo cierto es que Seminario hace rato que viene haciendo las cosas bien, es un ejemplo de institución, tiene un entrenador que es un caballero, el Monono González, y un equipo mucha jerarquía, es un equipo que prácticamente lo podemos decir de memoria, salvo algunas incorporaciones y algunos jóvenes por ahí que se han ido adecuando a las piezas, pero lo cierto es que este Seminario hace rato que viene jugando junto, y me parece que la jerarquía debería imponerse en el partido. Tú bien lo dices, Santa Elvira, un equipo joven, un equipo bastante rápido por lo que se ha sabido, que explota bastante las bandas, pero lo cierto es que la jerarquía del Seminario también tiene muchas cosas que decir. Una cancha que, me sumo a todo lo que ya dijiste, que Cristian Pin Ávila, el oriundo Villalegre, le sienta muy bien. Sí. Me acuerdo que ha marcado en varias finales, incluyendo una copa regional de selecciones también. Por Cauquenes, sí. Efectivamente, en un golazo que va a quedar en la retina de todos los futboleros. Y bastante entretenido. ¿Qué quieres que te diga, Oscar? La Copa de Campeones, sobre todo la regional, siempre deja muchas cositas. Esperar que no sean protagonistas los árbitros, esperar que no existan polémicas y por supuesto que no exista violencia.
5: Por lo menos sí, por lo menos, Diego, el ambiente previo en la semana fue bastante positivo. Tuve la oportunidad de compartir cuerpo técnico, dirigentes y algunos representantes del plantel, tanto de Santa Elvira como de Seminario.
6: Ah, qué bueno.
5: Así que indudablemente comenzaron a sembrar ese ambiente, sí, un ambiente perfecto, más bien de que se trata de una fiesta del fútbol.
6: Perfecto, sí. La pelota no se tiene que manchar, Oscar. Ya estamos cansados de la violencia, estamos cansados ya de los mismos tontitos de siempre que ensucian y empañan algo que debería ser una fiesta. Yo creo que el fútbol es algo para disfrutar, es un fenómeno social, y el fútbol amateur talquino ya está nivelando bastante para arriba, entonces que no se empañe, solamente lo único que pedimos.
5: Sí, saludamos al plantel de Juvenil Seminario, que reiteramos, desde las 3 de la tarde se encuentra concentrado en un céntrico hotel de Talca a la espera del partido de mañana, la final contra el equipo de Santa Elvira en Molina. Partido de revancha de la tercera fase de los años 35 años de la Copa de Campeones Regional ANFA, 32 equipos siguen en competencia, 3 talquinos. Hoy sábado ya están jugando desde las 3 de la tarde Andrés Negrete de la Asociación Agua Negra de Curicó recibiendo al Atlético Comercio. En el partido de ida acá en la cancha en el sector de la Florida, en la Avenida Colina, empataron 1-1. Ahora uno de los dos sigue en carrera. A las 4, en un ratito más, van a jugar en Empedrado el equipo de Los Pellines de Empedrado contra Brilla el Sol, que lo ganó en Talca en la cancha sintética de local por 2-1, lo estaba perdiendo por 1-0. Y mañana domingo, en la cancha del 18 de septiembre a las 15:30, el campeón regional, campeón interregional Zonal Sur y vicecampeón de Chile, 18 de septiembre, va a recibir a Unión San Luis de Longaví. Llave cerrada porque en la ida empataron 0-0. Así que se está resolviendo también aquello. Mañana vamos a estar informando, por cierto, durante la transmisión del partido entre Rangers y el equipo de Cobreloa, vamos a informar qué pasó, en definitiva, en esta final de la Copa de Campeones Regional ANFA en Serie de Honor. Será transmisión de Cevita TV, mañana medio asociado del Gigante, en Amiga y Mágica, para esta finalísima, ahí en el Tucapel Bustamante Lastra en Linares. Escenario repetido, don Diego, para este tipo de finales. Yo te leía ya de el 2022 a la fecha, siempre se ha disputado en ese recinto deportivo.
6: Sí, una cancha que cumple con todas las características, más allá de alguna crítica se le puede hacer al estado del césped, para el fútbol amateur, sin lugar a dudas, es un lujo. Y es una cancha bastante ancha y amplia, así que también, ojo con lo que puedan hacer los equipos con esa anchura del campo.
5: Y hasta acá llegamos en la presente entrega informativa del Gigante. A ver, repaso. El PSG ganó el lanzamiento penal en la final de la Champions. Se coronó bicampeón de la Champions del torneo europeo a nivel de clubes. 1-1 en tiempo reglamentario. Se mantuvo en el alargue. El equipo de Santiago Wanderers con la Unión Española empataron 2-2 en la Liga de Ascenso. Mismo resultado, pero con otro marcador, 0-0 fue para Recoleta San Luis de Quillota. Y ya se juegan 28 minutos del primer tiempo, lo está empatando Colo Colo y La Serena 0-0. Tuvimos los contactos en directo desde Calama, de nuestro compañero del Gigante, Mauricio González Vargas, y Félix Rodrigo Ruiz, junto a don Diego Moraga, también acá en la sala de sonidos. ¿Tenemos algo que apuntar en el cierre? ¿Algún resultadito, don Diego?
6: Sí, también, Oscar, y un partido que el hincha rojinegro tiene que seguir muy de cerca. San Felipe 0, Puerto Montero.
5: Y la Liga de Ascenso.
6: Efectivamente.
5: Que esté muy bien, Diego, un placer como siempre.
6: Igualmente, Oscar, esperemos que Rangers se pueda traer un puntito, está difícil, pero no imposible. Un abrazo a todos.
5: O por lo menos algo decoroso, Víctor Aventaño en la sala de sonido. Mañana desde las 4, don Víctor, ¿no? 16:00, equipo completo del Gigante para el partido entre Rangers y Cobreloa. Buenas tardes.
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7: 3:33 p.m.
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1: 4:00 p.m. en punto.
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1: 4:28 p.m.
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1: 4:58 p.m.
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1: 5:28 p.m.
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1: 5:59 PM.
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1: 6:30 p.m.
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0: un saludo para toda nuestra banda que está con nosotros esta bonita mañana. Vamos a mandar un saludo para toda la banda, para la Lori, para la Felipa, para la Ricarda, para el gordo, el Pecas.
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2: 6:58 PM.
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1: 7:29 p.m.
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1: 7:59 p.m.
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